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1: En el Congreso del Estado de Morelos, los diputados informaron que aún no reciben la iniciativa para la creación del Instituto de Pensiones. El presidente de la mesa directiva, Isaac Pimentel Mejía, señaló que el documento será analizado a detalle una vez que sea presentado formalmente. Buscan unificar la aplicación del alcoholímetro en los municipios de Morelos mediante la revisión de protocolos locales. En Cuernavaca aún se encuentran en análisis los procedimientos, mientras que en Tepoztlán y Huitzilac ya cuentan con normas aprobadas. En Cojutla se reforzaron las medidas contra el abandono animal con una feria de adopciones más estricta. El sistema DIF municipal priorizó la tenencia responsable aplicando filtros rigurosos a los interesados. Soy Mariana Estrada y te invito a que nos sigas en nuestras redes sociales para más información. 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
2: En el Congreso del Estado de Morelos, los diputados informaron que aún no reciben la iniciativa para la creación del Instituto de Pensiones. El presidente de la mesa directiva, Isaac Pimentel Mejía, señaló que el documento será analizado a detalle una vez que sea presentado formalmente. Buscan unificar la aplicación del alcoholímetro en los municipios de Morelos mediante la revisión de protocolos locales. En Cuernavaca aún se encuentran en análisis los procedimientos, mientras que en Tepoztlán y Huitzilac ya cuentan con normas aprobadas. En Cojutla se reforzaron las medidas contra el abandono animal con una feria de adopciones más estricta. El sistema DIF municipal priorizó la tenencia responsable aplicando filtros rigurosos a los interesados. Soy Mariana Estrada y te invito a que nos sigas en nuestras redes sociales para más información. 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
3: En el Congreso del Estado de Morelos, los diputados informaron que aún no reciben la iniciativa para la creación del Instituto de Pensiones. El presidente de la mesa directiva, Isaac Pimentel Mejía, señaló que el documento será analizado a detalle una vez que sea presentado formalmente. Buscan unificar la aplicación del alcoholímetro en los municipios de Morelos mediante la revisión de protocolos locales. En Cuernavaca aún se encuentran en análisis los procedimientos, mientras que en Tepoztlán y Huitzilac ya cuentan con normas aprobadas. En Cojutla se reforzaron las medidas contra el abandono animal con una feria de adopciones más estricta. El sistema DIF municipal priorizó la tenencia responsable, aplicando filtros rigurosos a los interesados. Soy Mariana Estrada y te invito a que nos sigas en nuestras redes sociales para más información. 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
3: En el Congreso del Estado de Morelos, los diputados informaron que aún no reciben la iniciativa para la creación del Instituto de Pensiones. El presidente de la mesa directiva, Isaac Pimentel Mejía, señaló que el documento será analizado a detalle una vez que sea presentado formalmente. Buscan unificar la aplicación del alcoholímetro en los municipios de Morelos mediante la revisión de protocolos locales. En Cuernavaca aún se encuentran en análisis los procedimientos, mientras que en Tepoztlán y Huitzilac ya cuentan con normas aprobadas. En Cojutla se reforzaron las medidas contra el abandono animal con una feria de adopciones más estricta. El sistema DIF municipal priorizó la tenencia responsable aplicando filtros rigurosos a los interesados. Soy Mariana Estrada y te invito a que nos sigas en nuestras redes sociales para más información. 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
2: En el Congreso del Estado de Morelos, los diputados informaron que aún no reciben la iniciativa para la creación del Instituto de Pensiones. El presidente de la mesa directiva, Isaac Pimentel Mejía, señaló que el documento será analizado a detalle una vez que sea presentado formalmente. Buscan unificar la aplicación del alcoholímetro en los municipios de Morelos mediante la revisión de protocolos locales. En Cuernavaca aún se encuentran en análisis los procedimientos, mientras que en Tepoztlán y Huitzilac ya cuentan con normas aprobadas. En Cojutla se reforzaron las medidas contra el abandono animal con una feria de adopciones más estricta. El sistema DIF municipal priorizó la tenencia responsable aplicando filtros rigurosos a los interesados. Soy Mariana Estrada y te invito a que nos sigas en nuestras redes sociales para más información. 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
3: En el Congreso del Estado de Morelos, los diputados informaron que aún no reciben la iniciativa para la creación del Instituto de Pensiones. El presidente de la mesa directiva, Isaac Pimentel Mejía, señaló que el documento será analizado a detalle una vez que sea presentado formalmente. Buscan unificar la aplicación del alcoholímetro en los municipios de Morelos mediante la revisión de protocolos locales. En Cuernavaca aún se encuentran en análisis los procedimientos, mientras que en Tepoztlán y Huitzilac ya cuentan con normas aprobadas. En Cojutla se reforzaron las medidas contra el abandono animal con una feria de adopciones más estricta. El sistema DIF municipal priorizó la tenencia responsable aplicando filtros rigurosos a los interesados. Soy Mariana Estrada y te invito a que nos sigas en nuestras redes sociales para más información. 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

0: estudio de calidad.
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0: El cepillo dental eléctrico es un dispositivo diseñado para realizar movimientos automáticos, rotatorios, oscilantes o sónicos que facilitan la eliminación de los residuos alimenticios y placa bacteriana. Cumple la misma función que un cepillo manual, pero su asistencia mecánica facilita el proceso de cepillado. Su uso constante ayuda a prevenir enfermedades como caries, sensibilidad dental, halitosis, entre otras. Sin embargo, su eficacia también depende de una técnica correcta y del tiempo de cepillado.
2: Están compuestas por un mango que contiene el motor, la batería y los controles de funcionamiento, así como un cabezal con cerdas perpendiculares que facilita la limpieza de zonas de difícil acceso. Algunos modelos cuentan con sensores, temporizadores e indicadores luminosos. Existen distintos tipos de cabezal. Los rotatorios, de forma redonda, giran sobre su propio eje y suelen recomendarse a quienes usan un cepillo eléctrico por primera vez. Los sónicos funcionan mediante vibraciones de alta frecuencia y son adecuados para personas con encías sensibles, implantes y ortodoncia. También existen cabezales infantiles, de menor tamaño y con cerdas más suaves.
0: En cuanto a su alimentación, algunos modelos cuentan con batería recargable integrada, mientras que otros funcionan con pilas intercambiables tipo AA. Ante la amplia oferta disponible en el mercado, el Laboratorio Nacional de Protección al Consumidor analizó 10 cepillos dentales eléctricos, 4 para niñas y niños y 6 para personas adultas. El estudio verificó que la información comercial fuera correcta y que los productos incluyeran instructivo y garantía en español. También se revisaron los acabados, el desgaste de las cerdas tras un uso simulado de 3 meses, la duración de la batería, la retención del cabezal y la temperatura alcanzada durante su uso.
2: ¿Cuáles fueron los resultados? Todos los modelos evaluados presentaron un funcionamiento seguro, ya que sus niveles de calentamiento se encuentran dentro de los límites permitidos, además de calificar excelente en la prueba de acabados. Los modelos que mostraron una excelente retención del cabezal fueron 2 de la marca Oral-B para adultos y 2 modelos infantiles, Oral-B Disney Pixar Cars y Philips Colgate.
0: Los cepillos con menor número de ciclos de cepillado fueron 2 modelos de Oral-B, uno infantil de Marvel Spider-Man y otro para adultos. Sin embargo, ambos cuentan con sistemas de carga rápida. Los modelos que calificaron excelente en la prueba para medir si sus cerdas se desprenden fueron 2 de la marca Oral-B y 3 de Philips Colgate.
2: Para aprovechar mejor tu cepillo dental eléctrico, toma en cuenta estas recomendaciones. Cambia el cabezal cada 3 meses o antes si notas desgaste, deformación o tuviste alguna enfermedad respiratoria. Enjuaga y seca tu cepillo después de usarlo para evitar que se formen microorganismos que puedan afectar tu salud bucal. Lávate los dientes después de cada comida y sigue una técnica de cepillado adecuada para evitar los residuos.
0: Antes de comprar un cepillo dental eléctrico, considera lo siguiente. Adquiérelos en establecimientos formales. Esto garantiza que el producto haya tenido un manejo higiénico para su venta al público. Compra un paquete de cabezales de repuesto y cámbialo cada 3 meses o antes. Revisa sus características y asegúrate que el cepillo que vayas a adquirir se adecúe a tus necesidades específicas.
2: No olvides que los cepillos dentales eléctricos no deben tirarse a la basura común, sino desecharse por partes. El cabezal debe tirarse en la basura inorgánica no reciclable y el cuerpo del cepillo llevarse a un centro de acopio de residuos eléctricos.
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0: ¿Te imaginas compartir tu vida con un compañero que puede vivir 100 años?
1: ¿Un amigo emplumado que si pierde a su pareja puede caer en depresión como tú o como yo?
0: Las aves no son juguetes. Son seres con emociones complejas que merecen un hogar para toda su vida.
1: ¿Estás realmente preparado?
0: Aunque durante siglos hemos tenido aves en casa, la verdad científica es clara: no son animales domésticos.
1: Sus comportamientos siguen siendo instintivos y salvajes.
0: Una cacatúa puede vivir hasta 100 años, un loro entre 60 y 70, un cisne 30, incluso un periquito australiano vive de 5 a 8 años. Tiene algo hermoso y desgarrador. Especies como loros, guacamayas, pericos y cacatúas son monógamas. Tienen una sola pareja toda su vida. Si en cautiverio no tienen pareja, crean ese vínculo contigo. Te eligen como su compañero de vida. Pero cuando su pareja muere, ya sea ave o humano, pueden caer en depresión profunda. Por eso, adoptar un ave no es como comprar una planta. Es como adoptar un hijo de plumas que podría sobrevivir a tus propios hijos. Antes de adoptar, pregúntate: ¿tengo espacio suficiente para que viva dignamente? Cada especie necesita alojamiento específico. ¿Puedo costear su alimentación? Los carroñeros necesitan comida refrigerada. Otros requieren amplia variedad de frutas frescas diariamente. Y algo crucial, asegúrate de su procedencia legal. Las aves de criadero o capturadas legalmente están anilladas o tienen chip. Si no tiene identificación, probablemente viene el tráfico ilegal. No fomentes ese crimen.

0: Las aves son maestras del disfraz. No muestran signos de enfermedad hasta que están gravísimas. Por eso necesitan visitas veterinarias periódicas.
1: Y cuidado, pueden transmitir enfermedades como la clamidia aviar.
0: El humano se contagia al contacto con aerosoles de materia fecal o secreciones respiratorias de aves enfermas. Por eso, la higiene de su espacio es fundamental, no opcional, obligatoria. Entonces, antes de llevar un ave a casa, pregúntate honestamente, ¿puedo comprometerme por décadas? ¿Tengo espacio, dinero, tiempo? ¿Estoy dispuesto a ser el compañero de vida para siempre de una ave monógama? Porque adoptar un ave no es tener una mascota. Es asumir la tutela de un ser que podría sobrevivirte, que puede deprimirse si lo abandonas, que te elegirá como familia. Y eso es un privilegio y una responsabilidad de por vida.

0: un guión de Leonardo Santiago con información del portal Ciencia UNAM. Les saluda Mónica Genis.
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1: En el Congreso del Estado de Morelos, los diputados informaron que aún no reciben la iniciativa para la creación del Instituto de Pensiones. El presidente de la mesa directiva, Isaac Pimentel Mejía, señaló que el documento será analizado a detalle una vez que sea presentado formalmente. Buscan unificar la aplicación del alcoholímetro en los municipios de Morelos mediante la revisión de protocolos locales. En Cuernavaca aún se encuentran en análisis los procedimientos, mientras que en Tepoztlán y Huitzilac ya cuentan con normas aprobadas. En Cojutla se reforzaron las medidas contra el abandono animal con una feria de adopciones más estricta. El sistema DIF municipal priorizó la tenencia responsable aplicando filtros rigurosos a los interesados. Soy Mariana Estrada y te invito a que nos sigas en nuestras redes sociales para más información. 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

días, mis pequeestrellas. ¿Cómo están? ¿Cómo amanecieron ya a este miércoles? Ya estamos a la mitad de la semana. Bien rápido que se nos está pasando esta semana. Bueno, a mí en especial, quiero darle la bienvenida a todos y a todas los que nos están escuchando a este espacio donde la magia se hace realidad aquí en El Despertar de los Peques por Éxtasis Digital 107.7 FM. Ya estamos completamente en vivo y en directo desde nuestra cabina del saber. Soy Ari y estoy muy, pero muy feliz, la verdad, y muy agradecida de estar otra mañana más con todos ustedes, mis peques. Y claro, ya es miércoles con M de qué. A ver, cuéntenme. Yo, pues obviamente ya estamos a la mitad de la semana, porque ya estamos más para allá que para acá. Ya el fin de semana, ya estamos a la mitad, literalmente. Entonces, también yo digo que es miércoles con M de magia para aprender todos juntos, porque recuerden que la magia siempre nos acompaña en cada uno de nosotros, y también con M de motivación para seguir brillando. Oigan, así es, mis pequeestrellas, ya estamos avanzando muy bien, ¿eh? Ya muchos me están contando todo lo que han estado haciendo esta semanita, las calificaciones que han sacado, y déjenme decirles que estoy muy orgullosa de cada uno de ustedes, ¿ok? Y por supuesto, conmigo ya se encuentra Mateo en los controles, listo para poner las canciones favoritas de todos los peques, que va a hacer que todo suene espectacular. Déjenme decirles también que hoy vamos a estar hablando de algo muy bonito. Vamos a tener nuestra reflexión, pero ¿ustedes sabían que cada uno de ustedes es una luz muy especial para otras personas? Bueno, por si no lo sabían, yo se los estoy diciendo de una vez, y justamente vamos a estar hablando de eso. Yo sé que a veces con una sonrisa, con una palabra amable, con un gesto bonito, podemos alegrarle el día a alguien más. Ser la luz para ayudar, para compartir o incluso para hacer el mundo un lugar más bonito. Así que sí, vamos a estar hablando de eso más adelantito. Y en nuestro mágico conocimiento, hoy vamos a conocer una de las historias llenas de misterio y tradición y leyendas. Así que vamos a estar hablando de la leyenda de la Nahuala. ¿Ustedes ya lo habían escuchado o no lo habían escuchado? Ahí también me pueden mandar un mensajito, porque vamos a estar hablando de una historia mexicana que mezcla aventura con cultura, un poquito de misterio, y perfecta para aprender y también emocionarnos en este miércoles, ¿no creen? Además de que vamos a tener mucha música para disfrutar, sus saludos mágicos. Recuerden que entre todos le podemos mandar polvitos mágicos a una persona que tal vez se sienta mal. No necesariamente tiene que ser pues para una persona pues feliz o así. Y también, pues si quieren mandarle un saludo a alguien que estén pensando, me lo pueden mandar al 777-440-1849. Se los vuelvo a repetir, es 777-440-1849. Así que ya lo saben, mis peques, suban el volumen y preparen la mejor sonrisa, ¿ok? Sean la luz para alguien más, porque cuando aprendemos todos juntos, recuerden que la magia empieza a suceder. Ya son las 7:08 y vamos a arrancar con la primera canción, porque hoy es miércoles con MD Macarena.

las 7:12, que no se les vaya a hacer tarde. Recuerden preparar bien su lunch, recordar si tienen ahí su tareita, no se les vaya a olvidar la tarea, ¿eh? Porque luego llegan a la escuelita y todo el esfuerzo que hicieron, ¿para qué? Para nada, ¿ok? Así que revisen bien que no se les vaya a olvidar nada y salir con mucha precaución, porque si hay un poquito de tráfico, ¿eh? Déjenme decirles que ahora sí ha estado pues un poquito de tráfico, así que pues vayan a salir con demasiada precaución. Díganle a sus papis también que no vayan a salir a las prisas. Oigan, yo les dije desde un principio que vamos a estar hablando sobre pues ser la luz para otras personas, y yo sé que cada uno de ustedes es la luz, tal vez para sus papis, para sus abuelitos, tal vez para algún amiguito, incluso para algún maestro. Yo sé que a veces no nos damos cuenta del impacto que podemos tener en la vida de alguien más. Tal vez alguna palabra, tal vez alguna sonrisa, un gesto sencillo puede cambiar completamente el día para otra persona. Así que sí, la luz no significa ser perfecto, significa tener la intención de hacer algo bien, de ayudar, de acompañar y de hacer sentir mejor a quienes nos rodean. Hay personas que sin saberlo iluminan los días para otras personas, sin saber cómo lo hacen, solamente con ser pues justamente así como somos nosotros, así como son ustedes, sé que ilumina la vida de alguien más. Así que peques, tú puedes ser una de ellas. No necesitas hacer algo grande, solamente basta con decirle un hola, un buenos días a tu mami, un gesto, un abrazo. Yo sé que con eso tu mami se va a poner muy pero muy feliz, y son la luz para todos los mamis. Yo sé que cada uno de ustedes son la luz para cada una de ellas, así que sí, la verdad es que solamente necesitamos ser amables y tener el corazón bien pero bien abierto. Así que hoy, mis peques, los invito a hacer esa luz, de regalar sonrisas. Así, cuando lleguen allá a su salón de clase, sonríale a todos, hasta a sus compañeritos, a sus maestros, a sus maestras, incluso también al escuchar, al apoyar, van a dejar una huella muy bonita en cada lugar donde ustedes se encuentren, en sus cursos, tal vez en algún deporte, en la casa de sus amiguitos, de su familia. Yo sé que lo van a hacer y van a dejar una huella muy pero muy bonita, porque recuerden que cuando iluminas la vida de otros, también puedes llenar la tuya con mucha pero con mucha luz, ¿vale? Ya son las 7:14, bien pero bien rápido se nos está pasando este día, y vámonos con más música aquí en el Despertar de los Peques, y esto es No se habla de Bruno.

0: Mis pequeños, ya son las 7:21. Vamos a ir a un pequeño corte y regresamos con más música.
1: Que no se te haga tarde. Ya son las 7:21.
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3: En el Congreso del Estado de Morelos, los diputados informaron que aún no reciben la iniciativa para la creación del Instituto de Pensiones. El presidente de la mesa directiva, Isaac Pimentel Mejía, señaló que el documento será analizado a detalle una vez que sea presentado formalmente. Buscan unificar la aplicación del alcoholímetro en los municipios de Morelos mediante la revisión de protocolos locales. En Cuernavaca aún se encuentran en análisis los procedimientos, mientras que en Tepoztlán y Huitzilac ya cuentan con normas aprobadas. En Cojutla se reforzaron las medidas contra el abandono animal con una feria de adopciones más estricta. El sistema DIF municipal priorizó la tenencia responsable aplicando filtros rigurosos a los interesados. Soy Mariana Estrada y te invito a que nos sigas en nuestras redes sociales para más información. 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
1: Mis peques, ya estamos de regreso, ya son las 7:27 y esto es Bienvenido de Tierra de Osos.

son las 7:30. Nosotros ya estamos de regreso. Y déjenme decirles que yo estoy muy feliz, muy contenta, porque les voy a dar una noticia. Bueno, yo les he estado dando esta noticia, ¿verdad? Porque ya llevamos 26 años despertando con la mejor sonrisa y con la mejor música en generaciones y generaciones de peques. Desde tu casa, desde tu teléfono, desde el carro, escuchando obviamente pues la mejor música para todos los peques. Y aquí déjenme decirles que Radio Naramo Morelos les está haciendo la invitación a todos los peques, a todas las personitas que nos están escuchando, que me aparten el día sábado 30 de mayo. Ya saben que yo les dije que nada de que no puedo ir, de que no tenían tiempo. No. Me lo van apartando desde ahorita. Les estoy avisando con mucho tiempo de anticipación, porque recuerden que el sábado 30 de mayo, a partir de las 8 de la mañana, voy a estar dando un show para todos los peques. Vamos a estar celebrando la fiesta infantil más grande de la radio en el Parque Barranca Chapultepec, donde vamos a tener obviamente muchas sorpresas para cada uno de ustedes. Vamos a tener obviamente más espectáculos. Nos van a estar acompañando el payaso Tiritas, que nos va a estar sacando unas sonrisas y unas risas muy, pero muy, hasta que nos va a doler el estómago. O sea, de esas risas que en verdad nos va a estar dar dolor de pony, oigan. También vamos a tener la cantante musical infantil Soy Jackie, que siempre ponemos aquí sus canciones. Ahora imagínense escucharla en vivo. No, va a estar muy, pero muy padre. Y también vamos a tener el Super Mario Galaxy Show. Vamos a tener ahí nuestros amigos de Mario Bros para que pues estén ahí pues con todos nosotros, ¿no? Disfrutando obviamente este gran día. Les tengo yo también una sorpresita que pues no les voy a decir obviamente ahorita, pero no se lo pueden perder, porque ese día justamente les voy a estar contando una historia. Ustedes ya saben cómo yo llegué aquí a la Tierra, pero les voy a estar contando pues un cuento, y vamos a tener obviamente más sorpresitas. Además de que también tenemos como el tributo especial el show de las guerreras K-pop. Así es, yo sé que a todo el mundo le encanta, así que sí, pues yo ya fui a hablar con ellas y les pedí de favor que si podían venir obviamente para todos los peques. Ya saben que yo siempre los estoy consintiendo, todos los estamos consintiendo, y ya me confirmaron, ya me dijeron que sí van a ir para consentirlos obviamente a todos. Así que ahora faltan ustedes que me confirmen su asistencia, obviamente, ¿vale? 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Así que estén muy atentos, ¿ok? Estén muy atentos, papis, también estén muy atentos. Yo sé que los peques entran pues a la escuelita y todo, pero ustedes pueden escuchar también todo el día los demás programas, ¿vale? Así que sí, quédense muy al pendiente, porque ya muy pronto vamos a estar regalando obviamente los accesos para vivir la magia de la auténtica fiesta infantil más grande de la radio aquí en Morelos, que se va a llevar gracias a todos ustedes y también a nuestros grandes patrocinadores, que aquí tenemos a Jumping, el mejor trampolín park de México, y eso sí es súper seguro. Yo ya me he ido a dar ahí pues una escapadita. 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Yo ya tengo ahí algunas fotitos brincando, haciendo los mejores trucos yo ahí, aunque no me quite las alas ahí, pero yo ya me siento ahí volando. Si ustedes quieren volar, ya saben a dónde ir. 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Más adelante yo les voy a estar contando otras sorpresitas que vamos a tener, pero bueno, ya saben que me apartan el 30 de mayo, ¿vale? Ya son las 7:34, mis peques. Yo ya les estoy contestando los mensajitos a todos los que me están mandando mensajito. Recuerden que me pueden seguir mandando sus saludos al 777-440-1849. Mientras tanto, ya son las 7:35 y nosotros seguimos con más música, y esto es Verano al Fin.

0: ya son las 7:38. Le quiero mandar un saludo muy especial porque aquí dice: hola Ari, Mateo, buenos días, espero que se encuentren muy bien. Mi hermanito y yo, la verdad, ya estamos muy emocionados por ir el sábado 30. Ya muchos me están diciendo también que quieren ir con sus papás. Aquí también dice: ¿cómo puedo ganar los accesos para el festival el 30? ¿Cómo los obtengo? Quiero ir con mis papis, quiero ir con mi hermanito. Peques, todavía no les puedo decir cómo, pero ya muy pronto vamos a estar regalando los accesos, ¿vale? Así que solamente les estoy dando ahí como que, pues, unas pistitas de lo que va a haber más o menos ese día para que se vayan preparando, pero muy pronto ya vamos a estar regalando los accesos. Recuerden que en mi programa y en los demás programas, por si los peques obviamente tienen que entrar a la escuelita, pues papi, se pueden obviamente conectar en los demás programas, pero yo les voy a avisar cuando se empiecen a dar los accesos y si vamos a tener una dinámica, cómo pueden venir a recogerlos y todo, ¿vale? Así que ustedes estén pendientes, no se preocupen. Mientras tanto, le quiero mandar un saludo muy especial a nuestra querida Aileen, que dice que le eche muchas ganas de parte de sus papis Román y Karen, que la aman muchísimo y obviamente pues que es la luz de su día. Así que sí, obviamente son la luz de todos los papis, obviamente. También le quiero mandar justamente un saludo muy especial a nuestra querida Romina Ávila y a su hermanito, que los quiero muchísimo, que siempre nos están mandando mensajito. También a nuestra querida Isabela, que ella nos está contando que se mudó de casa, que está muy pero muy feliz y que ya se llevó a todos sus perritos, ya se llevó a todas sus mascotas. Así que mi querida Isabela, te mando ahí polvitos mágicos y muchas buenas vibras para que empieces muy bien tu hermanita y también pues tu hermanita Jimena y también tu mami, ¿vale? Espero que esa casa que donde se hayan mudado pues les quede muy bien. Ahí me mandan algunas fotitos de cómo ya estás preparando tu nuevo cuarto, nuevo comienzo. La verdad es que se ve muy emocionante, ¿vale? Así que les mando polvitos mágicos a ustedes dos, mis pequeñas, las quiero muchísimo. Y por último tenemos a nuestro querido Rafita, que también todas las mañanas nos está mandando mensajito. Así que mi querido Rafita, te quiero muchísimo y te mando también polvitos mágicos. Mis peques, ya son las 7:40. Nosotros vamos a ir a un pequeño corte, pero regresamos obviamente porque recuerden que vamos a estar contando la pequeña historia de la leyenda de la Nahuala. Así que no se lo pierdan, vamos a un pequeño corte y regresamos con más música.
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0: que no se te haga tarde.
1: Ya estamos de vuelta. Son las 7:45.
2: Mis pequeños, ya estamos de regreso y esto es Cuán Lejos Voy.

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Así para que estén muy atentos, no se me vayan a asustar y si sí suena, entonces sí salir con mucha precaución, ¿vale? Por cualquier cosita, ¿vale? Ya son las 7:50 y ya estoy muy emocionada porque recuerden que después de esta canción vamos a estar pues diciéndoles la leyenda de la Nahuala. Una leyenda muy pero muy padre que ya muchos peques me están diciendo que sí la conocían, pero que la conocen solamente por la película, que no la han escuchado tal cual. Entonces,

0: Peques, ¿ustedes sabían o habían escuchado hablar sobre una bruja misteriosa que aparece en una casa antigua de Puebla? Pues, ¿qué creen? Sí, es el nombre, y tiene por el nombre la Nahuala. Muchos de ustedes, mis peques, ya me están diciendo que sí, hasta conocen la leyenda de la Nahuala y también de la Llorona. Así que, bienvenidos al Mágico Conocimiento.
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0: Que ya me están confirmando que sí se la saben, pero muchos se la saben por la película, y sí, qué gran película, la verdad, hasta me dan ganas de verla. Yo creo que sí me la voy a ver, la voy a volver a ver porque ya tiene mucho, pero mucho tiempo. Pero ¿qué creen? Yo les voy a contar esta gran historia para todos los peques que, si no la han escuchado, pues aquí está esta gran historia. Es una casa misteriosa, mis peques, está en el centro de Puebla y existe en una casa muy, pero muy antigua, con paredes viejas, con pasillos tal vez oscuros y un ambiente que da un poquito tal vez de miedo. Muchos dicen por ahí que vive una presencia algo extraña y me van a decir, ¿quién es la Nahuala, Ari? A ver, cuéntame. Pues, ¿qué creen? La leyenda cuenta que la Nahuala era, pues, obviamente una mujer con un conocimiento, pues, con conocimientos de magia, vaya, ¿no? Así que ella hace magia, pero no una magia bonita como la que hacemos aquí de echar polvitos mágicos ni nada, sino se dice que ahí hay cosas misteriosas, que tiene una energía que se quedó obviamente pues ahí en su casa. En una noche muy especial se dicen que pues en las noches silenciosas ahí en Puebla se escuchan algunos ruidos, puertas crujen, hay pasitos tal vez ahí en la oscuridad, y algunos aseguran que han visto tal vez alguna sombra que se mueve lentamente ahí en la casa. La verdad es que, peques, ustedes tranquilos, tranquilos, no se me vayan a asustar, esta historia no es para asustar, ¿ok? No es para asustar, sino para recordar algo muy importante, que obviamente pues hay que escuchar a los mayores, hay que respetar a los lugares antiguos y también no acercarse a sitios peligrosos, ¿ok? Un dato curioso es que obviamente sí, esta película se inspiró en la leyenda de la Nahuala, donde cuenta esta historia de una forma muy divertida y muy misteriosa. Así que sí, yo a todos los peques, ya que me están diciendo, no les da miedo, les gusta mucho esta gran historia, obviamente por la película, porque justamente pues la cuenta de una forma muy divertida y muy misteriosa. Así que sí, pero ustedes, si no sabían, justamente la casa de la leyenda de la Nahuala se encuentra ahí en Puebla, y de hecho la pueden visitar según yo. Así que pues si han ido, si no han ido, también cuéntenmelo por mensajito, pero ya saben que las leyendas nos enseñan que cada lugar tiene pues obviamente historias, que las tradiciones se encuentran en generaciones y en generaciones, y obviamente va pasando así con su abuelito, con sus hermanitos, y así ustedes la van a estar contando también a sus hijos y luego a los hijos de sus hermanitos, y así va a estar pasando, ¿vale? Así que sí, justamente va en generaciones y en generación, y que la imaginación puede crear mundos increíbles, ¿vale? Así que, mis peques, las casas antiguas no solamente guardan recuerdos, sino también esconden ahí tal vez en algunas historias que siguen viviendo en el tiempo, ¿vale? Mientras tanto, ya son las 7:54 y nosotros seguimos con más música en este miércoles tan especial.
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1: Ya son las 7:56 y ya muchos de ustedes me están diciendo que ya les dieron permiso, que ya les dieron permiso para el 30 de mayo. Recuerden a todos los peques que vamos a estar celebrando 26 años despertando con una gran sonrisa y con la mejor música en generaciones de peques, ¿vale? Así que sí, me van apartando porfis el 30 de mayo, porque recuerden que a partir de las 8 de la mañana voy a estar dando un show a todos los peques para estar celebrando obviamente la fiesta infantil más grande de la radio en el Parque Barranca Chapultepec, donde vamos a tener invitados especiales. 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Así que muchas gracias a todos nuestros patrocinadores también que se nos están uniendo. Y mis peques, ¿qué creen? Ya son las 7:58 y así poquito a poquito hemos llegado al final de nuestro programa del día de hoy, con este miércoles de mitad de semana, con mucha música y también mucha magia, donde seguimos llenando nuestros días de aprendizaje y también de buenos momentos, ¿no? Tuvimos una reflexión del día donde hablamos de algo muy especial, y es ser la luz para otras personas. Recordamos que con pequeñas acciones podemos hacer una gran diferencia, con una gran sonrisa, tal vez con una palabra bonita o incluso con ayudar a alguien más. Así que sí, ser la luz es compartir los mejores momentos con nuestros amigos o incluso con nuestros papis. Y también viajamos a nuestro mágico conocimiento, donde pues nos centramos en la leyenda de la Laguanda Nahuala, donde nos llenamos de misterio de una forma de tradiciones, ¿ok? Y nos invita a conocer obviamente más sobre nuestra cultura. Muchas gracias, mis peques, por todos sus mensajitos, por acompañarme todos los días, todas las mañanas. Soy Ari y la verdad me voy muy contenta, muy feliz, la verdad, de estar con ustedes en la cabina del saber por Éxtasis Digital 107.7 FM. Y también gracias a Mateo, que estuvo en los controles, donde hizo que todo sonara muy espectacular en esta mañana. Mis peques, recuerden ser la luz para los demás. También compartan algo bueno, que yo sé que dentro de ustedes hay algo bonito y muy, pero muy puro. Y nunca, nunca dejen de hacer las cosas bien, ¿vale? Nos escuchamos mañana muy pronto con más música y con más aprendizaje y, por supuesto, con más magia. Espero que tengan un día increíble como ustedes y mis peques. Nos escuchamos mañanita.
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0: tarde ya con un minuto. Qué gusto que nos permita acompañarle camino a cualquier actividad en esta mitad de semana. Ya es miércoles 6 de mayo del 2026 y nosotros con el gusto y con el placer de mantenerle muy bien informado de todo lo que acontece en el ámbito estatal, nacional e internacional. Para que se quede con nosotros de 8 a 9, usted se va a enterar de todo lo que ya está marcando la agenda y además que usted también puede estar interactuando con nosotros. Ya sabe que nos encanta que nos mande mensajes, que nos envíe todos sus comentarios a través de todas nuestras vías de comunicación, que más adelante se las vamos a compartir. Y sí, nos decía nuestro querido Gallo por allá de La Más Picuda que llegaba por los pasillos esta mañana y decía, es que es martes, sí, me están debiendo un día. Bueno, es que fue fin de semana largo, entonces ahí ando con un poquito ahí de despistada, pero es miércoles ya. Quedamos que es miércoles 6 de mayo del 2026 y que estamos transmitiendo completamente en vivo y de manera simultánea en La Más Picuda 94.9 de FM con nuestra querida Jenny Silva que comanda los controles y en Éxtasis Digital Mateo Moreno, que no se nos olvide que también nos dejan el rating hasta arriba en Éxtasis Digital con nuestra querida Ada Ari. Así que gracias por su preferencia y usted está en estos momentos teniendo la cita con la información. Así que si le parece, vamos a arrancar con lo que ha marcado la agenda en las últimas horas.
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0: Hoy todos a participar en simulacro nacional. El primero del 2026 sonarán los celulares y alarmas sísmicas. Paraderos seguros en Cuernavaca. ¿De qué se trata? Le tenemos los detalles. Avanza gobierno con propuesta para Instituto de Pensiones, diputados a la espera de iniciativa. Detienen a hombre que se dedicaba a extorsionar negocios en Jutepec. Fue evidenciado en redes sociales por agredir a una mujer. Las 8:04, que no se le haga tarde, a partir de este momento puede ponerse en contacto con nosotros. El teléfono de cabina es el 318-5286. Puede marcarnos en estos momentos o escribirnos vía WhatsApp en el 777-429-9071. Así nos encuentra usted en esta vía telefónica, en este WhatsApp, para que nos haga llegar sus mensajes, sus comentarios y para que nosotros estemos también al pendiente de todo lo que nos hace llegar a través de esta vía de comunicación. Estamos transmitiendo completamente en vivo en el Facebook de Artículo Sexto, que ahora mismo me estoy adentrando, estoy compartiendo la transmisión para que usted también nos ayude a comentar y compartir y lleguemos a más personas que se enteren que hoy es noticia estar en Artículo Sexto y que ahí nos puede dejar cada uno de sus mensajes. Y recuerde que también estamos en la cuenta de X y de TikTok de Artículo Sexto. Le encontramos en estas plataformas todo lo que es tendencia, los videos virales, todo lo que está circulando en el mundo. Ahí lo encuentra solamente en nuestras plataformas digitales. Y a mí me puede encontrar en todos lados. Estoy como Fabiola García Villafaña. Muchas gracias de verdad por estos mensajes que nos envían diarios. Por ahí de repente les comparto algunos tips. Hoy muy temprano les compartía datos que encuentra en nuestro WhatsApp, en nuestro canal de WhatsApp de Artículo Sexto Morelos, de la importancia de participar en este simulacro, a qué hora es el epicentro y todos los datos curiosos los va a encontrar ahí. Así que le invito a que se acerque a nuestras redes sociales y ahí les dejé también, por supuesto, estos datos puntuales para que todos entremos en un ámbito de conciencia, de participación y de estar atentos ante cualquier emergencia, porque la Tierra está en constante movimiento y hay que actuar, hay que entrarle al tema de los simulacros hoy a las 11 de la mañana. Radiorama Morelos también, por supuesto, estará participando como una empresa responsable. 8 de la mañana con 6 minutos y bueno, vamos a iniciar con las noticias, con información al momento, lo que ha surgido en las últimas horas. Y bueno, tiene que ver con esto que compartió a través de sus redes sociales el secretario de Seguridad y Protección Ciudadana del país, Omar García Harfuch, a través de la cuenta de X, confirmaba la detención de un generador de violencia en el estado de Morelos. Hace un par de horas que lo tuiteó y que da cuenta de esta detención. ¿De quién se trata? Con mucho gusto se lo compartimos. Es Rodolfo N., alias Don Ramón. identificado como líder de los Linos, y dentro de esta detención fue precisamente lo que al momento compartía en su cuenta de ex, el titular de la seguridad en el país. Es este generador de violencia que fue detenido junto con 5 personas. Uno de sus principales operadores, como le digo, es Carlos N. Los hechos ocurrieron luego de un enfrentamiento en el que un agresor murió y 2 elementos de la Secretaría de Seguridad y Protección Ciudadana resultaron lesionados. De acuerdo con el titular de la Secretaría de Seguridad y Protección Ciudadana, bueno, pues este detenido era, como le decíamos, importante generador de violencia aquí en el estado de Morelos, y es hasta estos momentos también un duro golpe a la delincuencia organizada. En ese sentido, también lo que se ha dicho a través de las redes sociales es que también la célula delictiva está relacionada con delitos como la extorsión, el narcomenudeo, homicidios, robo de vehículos y otros hechos de violencia que se habían estado presentando en distintos municipios aquí en el estado de Morelos. A través de nuestras redes sociales le hemos compartido al momento de esta detención. Usted puede encontrar todos estos detalles en el Facebook de Artículo Sexto y de este generador de violencia que ya fue detenido, como le decimos, Rodolfo N., alias Don Ramón, identificado como líder de los Linos, y Carlos N., uno de los principales operadores aquí en el estado de Morelos. Vaya que sí, ha sido trascendente esta detención que acaba de informar no el gobierno del estado, sino desde el gobierno federal se ha confirmado esta detención, y que da cuenta también del reflejo del trabajo que se está haciendo desde el ámbito nacional. Ya en su momento, el titular de la seguridad en el país, Omar García Harfuch, decía que en Morelos sí había se había incrementado la violencia, sí se habían también presentado hechos delictivos, y todo tenía que ver con una disputa entre cárteles, entre grupos de células delictivas. Lo que hoy se da cuenta es esta detención importante y que va de la mano con lo que ya se advertía: el brindar mayor seguridad para el estado, el generar estos cambios de raíz. No por nada ya se encuentra un general, un exmilitar al frente de la Secretaría de Seguridad y Protección Ciudadana en el estado de Morelos, que es José Luis Bucio Quirós. Y si a esto le agregamos que esta misma semana, hace unos días, antier, le dábamos cuenta del cambio de la Guardia Nacional en el estado de Morelos con Eloy Cornelio Toledo, bueno, esto habla de este cierre, de cerrar filas a la delincuencia organizada y de ahora mismo ya ver los resultados palpables con esta detención de Rodolfo N., alias Don Ramón, identificado como líder de esta célula delictiva que tenía azotada allá, sobre todo en la región oriente y sur, denominada Los Linos. Muy seguramente en las próximas horas las autoridades estarán dando un pronunciamiento al respecto aquí en el estado de Morelos. Estaremos muy al pendiente de lo que se dé cuenta con respecto a esta importante detención que se registra y que se confirma hace un par de horas. Bueno, y cuando son las 8:10, hablemos de otra detención que también es importante porque va de la mano con la denuncia ciudadana, que ya las personas tienen esta facilidad de poder incluso utilizar el celular. Ha sido una herramienta indispensable para evidenciar desde irregularidades, abusos de autoridad, y ahora mismo esta detención que derivó en el que ya se encuentre tras las rejas esta persona. La Fiscalía General del Estado detuvo a un hombre que pues se dedicaba a extorsionar allá en el municipio de Jiutepec. Y es que hace un par de días también una mujer grabó el momento justo de que este hombre se mete a su negocio, la empieza a amedrentar, la amenaza. La mujer no se deja y le dice: no te voy a dar nada, no te voy a pagar nada, hazle como quieras. Y entonces este hombre se enoja y le pega en la cara. Y entonces la mujer pues también se graba, y entonces se ve cómo le abrió prácticamente el labio, hay que decirlo. Y esto derivó en que las autoridades hicieran su chamba y que hoy este hombre también esté detenido tras las rejas. Esto, le decimos, fue en el municipio de Jiutepec, en donde la Fiscalía de Investigación de Delitos de Alto Impacto cumplimentaron una orden de aprehensión en contra de Baltasar N. Los hechos sucedieron allá en Temisco, pero que también se dedicaba allá a extorsionar en estas zonas metropolitanas. Se espera que comparezca ya en las próximas horas ante el juez. Y bueno, esto es parte de la estrategia para combatir el delito de extorsión. La FIDAI aprobó elementos ante la autoridad judicial competente para argumentar que a finales de abril de este año, Baltasar N. presuntamente participó coaccionando a través de amenazas a la víctima para que le entregara una suma de dinero como cuota mensual a cambio de no hacerle daño. Y bueno, como le decimos, hay personas que no se quedan calladas y eso es bueno. La denuncia es fundamental para combatir este tipo de situaciones. Hoy por hoy podemos confirmarle que Baltasar N. ya se encuentra en prisión, y en las imágenes, si usted puede acercarse a nuestro Facebook de Artículo Sexto, se va a percatar del momento justo en el que los elementos de la FIDAE le leen sus derechos, le comentan por qué está siendo detenido y lo trasladan a esta cárcel aquí en el estado de Morelos. Se pone también fin a esta extorsión, de la cual, después de que la mujer denunció, también en este video que subió a través de las redes sociales, nos pudimos percatar que no solamente ella era víctima de extorsión, habían más negocios en la zona que también eran azotados asolados por este señor, ¿verdad?, que se dedicaba a extorsionar, a pedir dinero a cambio de una aparente protección o una aparente seguridad. Pues eso es lo que le queremos compartir esta mañana muy temprano, marcando la agenda en materia de seguridad, cuando son las 8 de la mañana con 13 minutos. ¿Usted qué opina de todo esto que le estamos abordando? Sobre todo porque parece ser que se están viendo los resultados, que son palpables, que son evidentes, y nos quedamos con eso, con el asunto de la denuncia, que es fundamental para poner un alto a todo lo que sucede en nuestro estado, como el caso de la extorsión, y por el otro lado, los operativos que han sido reforzados mediante esta coordinación federal y en el ámbito estatal. Déjenos sus comentarios, queremos leerle. Mientras tanto, cuando son las 8:14, ¿por dónde sí y por dónde no circular? Aquí se lo compartimos.
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0: Listo, y como cada mañana, el comandante Javier Tencle, que se encuentra activo por las calles y avenidas de la capital del estado. ¿Cómo está, comandante? Muy buenos días.
2: ¿Qué tal? Muy buenos días, con gusto saludarles para informarles que ya tenemos carga en avenida Morelos Sur y lo que es la Galería Palmas, pasando el crucero de Morelos y Cancún, con carga vehicular y tráfico lento. También tenemos carga en Boulevard Juárez y avenida Morelos Centro, únicamente lo que retienen los semáforos. El lado norte de la ciudad ya fluyendo de mejor manera, todavía con un poco de retraso en la salida de la colonia Lomas de Aguatlán, hacia Calzada de los Reyes y Glorieta de la Identidad, avenida Heroico Colegio Militar, sin complicaciones vehiculares. También tenemos libre Domingo 10, Vicente Guerrero y Poder Legislativo. Río Mayo, lo que va hacia la zona de plazas, problemas de circulación, un poco de retraso en el puente de Galerías, lo que se incorpora a avenida Diana. Donde tenemos tráfico lento como todas las mañanas, es en Paseo Cuauhnáhuac, para reportar el tráfico lento lo que viene en el municipio de Jiutepec, pasando Tizoc y Pemex, se libera un poco la habilidad, pero volvemos a tener carga en Plan de Yali, calle central, donde está el Seguro Social, y también en Glorieta La Luna, por la mayor concentración de vehículos de servicio público. Circuito de los Palotes Mateos, con carga en la salida de Andenes y tráfico lento en el lado norte del mercado, ya se retiró el estacionamiento de carga y descarga, empieza a fluir de mejor manera. Avenida Palmira, con carga en la incorporación de calle Pino, hacia Palmira, Humboldt y Puente de Monarco. Y esta mañana tenemos completamente libre el primer cuadro de la ciudad, sin problemas de circulación, Gutenberg, Guerrero, Matamoros y Galea. Es lo que tenemos para informar esta mañana. Muy buenos días.
0: Muy buenos días, comandante Javier Tencle. Gracias, como siempre, por esta disposición para compartirnos la información en materia de vialidad, y que usted, amigo y amiga que nos viene escuchando, sepa que hay tránsito lento en algunas arterias para que moderemos la velocidad. Y por acá también nos estaban reportando nuestros amigos de las redes sociales. Por acá ando leyendo a Carolina, que nos dice: antes de llegar a la secundaria 4 de Sur a Norte está complicado. Sí, ya nos lo compartía el comandante comandante Tencle. Son la hora de las escuelas, hay que tener mucha paciencia, salir temprano para evitar también ser parte de esta carga vehicular que se presenta allá por la zona de la avenida Morelos Sur para dirección hacia esta zona de la secundaria de Chipitlán. ¿Cómo se va a comportar el clima también para las próximas horas? Aquí se lo compartimos.
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0: Nuri Pavón, meteoróloga de la Comisión Nacional del Agua, ¿cómo estás? ¿Nos dará tregua el clima en cuanto a calor? Muy buen día.
3: Hola, Fabi, muy buenos días. Un gusto saludarte. Buen día al auditorio, deseándoles un excelente miércoles. Y el día de hoy, Fabi, vamos a seguir con estas condiciones de incremento de las temperaturas. Seguimos con esta onda de calor, estamos teniendo un sistema de alta presión localizado en los niveles medios de la atmósfera, esto sobre el Golfo de México, y esto nos sigue manteniendo este incremento de las temperaturas. En la zona metropolitana de Cuernavaca se espera que estemos alcanzando hoy una temperatura máxima de 35 grados, estamos amaneciendo a 17 grados. Altos de Morelos, esto para Huitzilac, temperaturas en mínimas de 10, máximas que vamos a estar alcanzando los 25 a 26 grados. Alto, de lo que sería la zona oriente, Cuautla, temperaturas máximas de 36, mínimas de 17. Y en la zona sur, Jojutla, temperaturas máximas de 40 grados, hoy una mínima de 20. Tlaquiltenango, Tlaltizapán sigue alcanzando temperaturas de 42 a 43 grados centígrados. No tenemos condiciones de precipitaciones, tiempo seco y estable, y lo que sería el viento el día de hoy, de 10 a 15 kilómetros por hora. Eso es todo con respecto a las condiciones meteorológicas, Fabi. Espero que pasen un excelente miércoles.
0: Excelente miércoles también para ti, mi querida Nuri Pavón de la Conagua. Gracias, como siempre, por compartirnos cada mañana la información en materia del clima. 8:18, vámonos a la pausa, es breve. Ya volvemos con más noticias.
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0: ya con 22 minutos. Qué gusto que siga con nosotros en las frecuencias correctas de La Más Picuda y de Éxtasis Digital. ¿Por dónde sí y por dónde no circular por las calles y avenidas de Jiutepec? Aquí se lo compartimos.
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0: Comandante Arturo Castañeda, ¿cómo amanecen las calles y avenidas de este municipio? Muy buenos días.
2: Hola, ¿qué tal? Muy buen día. Esta mañana Boulevard Cuernavaca se encuentra con una afluencia vehicular en el sentido que conecta al municipio de Cuernavaca. Sobre el puente de Tejalpa hasta el cruce de Tizoc está cargada la circulación en dirección a Cuernavaca. En cuanto con dirección a Cuautla, está fluyendo continuamente. Tenemos únicamente lo que retienen los semáforos del Boulevard Cuauhnáhuac y presentamos carga vehicular a la altura del crucero Pedregal de las Fuentes y crucero de Arcosta Monchano en dirección a Cuautla. Lo que refiere el primer cuadro, centro de Jiutepec, está fluyendo con continuidad, está despejada. La circulación calle Carlos Pacheco, 20 de noviembre, y Ampulla del Valle, hasta el momento no tenemos problemas para la circulación. Avenida Benito Juárez, Insurgentes, tres avenidas principales del centro, no tenemos carga vehicular. La zona industrial de Cibac, ingresando por Centenario, hasta el momento está fluyendo con continuidad, calle 21, 50 metros hasta la glorieta de los bancos, aún no tenemos problemas para la circulación. Avenida del Norte Sur, tenemos bastante carga vehicular, lo que retiene el semáforo de esta zona, de este crucero. Sobre Avenida Prolongación 5 de Mayo, de la colonia Tlahuapan, nos comienza a generar tráfico, en el sentido que conecta a Boulevard Cuauhnáhuac. Barrio de Tlacomulco se genera retraso vehicular únicamente en sentido que conecta a municipio de Cuernavaca, desde lo que refiere a la secundaria número 6, bachiller número 2, y ya pasando la zona del Zócalo de la colonia Tlacomulco comienza a desplegarse con mayor rapidez en dirección a Cuernavaca. Por último, el paro vial de la calidad chica que nos conecta con el municipio de Emiliano Zapata se encuentra fluyendo con continuidad. No hay nada relevante así las condiciones en cuanto a movilidad aquí en el municipio de Jiutepec. Muy buenos días.
0: Buenos días, comandante Arturo Castañeda. Gracias, como siempre, por este reporte vial para que también ustedes lo consideren. Está prácticamente tranquila entonces la circulación y manejen con mucho cuidado. Hay que salir con antelación. Gracias también por sus mensajes. Oiga, estoy leyéndoles con mucho gusto a nuestro querido amigo Javi, que nos escucha desde Temisco. Él vende jitomate y muchísimas gracias de verdad también por esta ardua labor. El precio está carito todavía, pero gracias también por estar allí escuchándonos desde los mercados municipales, al igual que nuestros amigos también de allá del municipio de Temisco. Adriana Monge también nos escribe saludos hasta allá, hasta la zona norte de Cuernavaca. Jesús Sánchez en Ayala y Juana García, que están interactuando con nosotros a través del Facebook de Artículo Sexto. Ahí deje su mensaje, estamos al pendiente de ellos y estamos respondiéndole en la medida de las posibilidades. Oiga, es noticia hablar sobre este simulacro nacional 2026, sobre todo por lo que implica el que suene la alarma a través de su celular en punto de las 11 de la mañana y estar muy al pendiente generando esta conciencia colectiva de que hay que tener una responsabilidad y una cultura de la protección civil. Así que vamos con esta entrevista.
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0: Y yo agradezco que esta mañana haya tomado la comunicación el coordinador de Protección Civil aquí en el estado de Morelos, Ubaldo González Carretes. ¿Cómo le va, coordinador? Le saluda con mucho gusto su servidora Fabiola García Villafaña.
3: Fabi, buenos días. Con el gusto de saludarte a ti y a todos tus amables radioescuchas.
0: Gracias, coordinador. Sabemos que andan muy ocupados, sobre todo hoy. Morelos se suma a este simulacro nacional 2026. Cuéntenos, por favor, los detalles y para que la ciudadanía sepa que hay que entrarle a la conciencia y a la cultura de protección civil.
3: Sí, Fabi, con todo gusto. Yo creo que lo primero que hay que mencionar aquí es que justamente cuando hablamos de protección civil, hablamos de esa acción solidaria y participativa en la que nos debemos de sumar todos los ciudadanos y ciudadanas, justamente en atención a los diferentes factores de riesgo a los que nos encontramos expuestos. Y justamente uno de estos riesgos derivan de los fenómenos perturbadores de origen geológico, que son los sismos. El año pasado, solamente para comentarte y que tengan el contexto, el Sismológico Nacional registró más de 40.000 sismos, que quiere decir que en cualquier momento se puede percibir un sismo y hay que estar preparados para saber operar ante una situación de emergencia. En este sentido, pues todos estamos obligados a conocer los procedimientos para ponernos a salvo ante una situación de riesgo, y los ejercicios de simulacro justamente nos sirven para eso, para poder evaluar nuestros procedimientos, las herramientas, nuestros protocolos que tenemos para atender a una situación de emergencia como pudiera ser justamente la presencia de un sismo.
0: La teoría coordinadora entonces es hoy, 11 de la mañana, el epicentro en Guerrero. ¿Y qué hay que hacer como trabajadores o quienes están en las escuelas y saber cuántas empresas incluso se inscribieron para participar?
3: Y recordemos que nuestra ley de protección civil establece que el sector público, privado y social tenemos la obligación de tener un programa de protección civil y en consecuencia cumplir con los 6 simulacros que establece que se deben de realizar al año. En este sentido, bueno, como tú ya lo refieres, esta participación en este primer simulacro nacional tiene una hipótesis de sismo, de tal suerte que va a sonar la alerta sísmica, nos va a llegar un mensajito al teléfono celular, donde diría que es un ejercicio de simulacro, pero es una invitación, un exhorto a que todos nos sumemos, replegándonos o evacuando dependiendo del edificio, del lugar donde nos encontremos, sumándonos por supuesto a la dinámica de cada edificio y siguiendo las indicaciones del personal de protección civil.
0: Bien, y sobre todo también a tener la calma, ¿no? Que estar en constante movimiento la tierra. Estamos platicando esta mañana con el coordinador de Protección Civil aquí en el estado de Morelos, el simulacro nacional, y decíamos, coordinador, que hay que entrarle al tema de la cultura, pero incluso además de la participación de los simulacros, tener hasta nuestra mochila con un kit especial, ¿no?
3: Claro, claro. Ante las amenazas que pueden ser de origen natural o de origen producto del hombre, la única herramienta que tenemos es la preparación, Javi. Así que hay que seguir trabajando en esta cultura. Afortunadamente tenemos una excelente respuesta en el estado de Morelos. Todavía sigue la plataforma abierta. Sin embargo, el día de ayer por la tarde realizábamos que ya llevábamos 4,873 inmuebles registrados y 358,414 participantes. Estamos rebasando los datos que teníamos en años anteriores, y esto pues nos da un indicador de que en Morelos nos estamos sumando a esta cultura de autoprotección y de prevención.
0: Pues qué gusto tenerlo por acá en los micrófonos de Radiorama. Gracias por ampliarnos todos estos detalles. Vamos a estar muy al pendiente, muy participativos. Por lo pronto, gracias por tomar la comunicación.
3: Con el gusto de saludarte a ti y a todo tu amable auditorio. Excelente día.
0: Gracias. El coordinador de Protección Civil aquí en el estado de Morelos, Ubaldo González Carretes, que nos da cuenta de este simulacro. Hay que decir algo bien importante, ¿eh? Radiorama Morelos es de las únicas empresas aquí en el estado que cuenta con esta alarma o alerta sísmica que se habilitó, de hecho, en coordinación con Protección Civil del estado de Morelos en su momento. Es el sistema de alertamiento sísmico Morelos, denominado SASMOR. Al momento del simulacro y en caso de un evento sísmico mayor a 5 grados, automáticamente entra la alerta sísmica, como sucedió hace unos días antier, que todos salimos de inmediato, nuestras estaciones escucharon estas alarmas, y bueno, esto es cuenta de la responsabilidad que se adquiere como medio responsable, que la ciudadanía también nos sintonice a través de esta preferencia y nosotros sumados a la cultura de la protección civil. 8:31, nos vamos a la pausa, pero antes le dejamos el programa y nos circula.
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4: Este miércoles el programa Hoy No Circula aplica para los vehículos con engomado rojo, terminación de placas 3 y 4, con holograma de verificación 1 y 2, por lo que Hoy No Circula en la zona metropolitana del Valle de México.
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0: Y cuando son las 8:00 a.m. ya con 36 minutos, agradezco que haya tomado también la comunicación el secretario de Desarrollo Urbano y Obras Públicas del Ayuntamiento de Cuernavaca, Demetrio Chavira de la Torre. Secretario, para hablar sobre un tema fundamental de un trabajo que se está realizando para reforzar también la seguridad que va de la mano con la obra pública, los paraderos seguros. ¿Cómo está? Muy buen día.
26: Gaby, muy buenos días, gracias por el espacio. Te platico, el presidente municipal José Luis Urioz Seguí y el Cabildo aprobaron 100 nuevos paraderos para el municipio de Cuernavaca en las calles de Morelos y Plan de Ayala. Estos nuevos paraderos, lo que busca el municipio es tener físicamente un espacio de parada de camión, de autobús, porque hemos utilizado mucho las paradas de autobús, sin embargo, no en todos los puntos existe un paradero. Un paradero donde te protejas del sol, de la lluvia, que tenga una iluminación con celdas solares, que tenga rotulado que en dónde estás, en qué paradero estás, qué número de paradero es, que tenga rotulado qué rutas pasan por ahí, que tenga un espacio para que haya publicidad del municipio, publicidad institucional, incluyendo al Instituto de la Mujer, que tengan donde sentarse los niños y los adultos mayores, y además tenga un espacio para personas con discapacidad. Estos paraderos empiezan ya a fabricarse y esperamos en menos de un mes y medio estar instalando los primeros 100.
0: 100 paraderos seguros que serán instalados en puntos estratégicos, secretario, y que va de la mano con lo que decía, el que estén seguros los pasajeros, en donde se puedan cuidar del sol, pero también en donde se va a incluir un código QR vinculados al área de seguridad.
26: Sí, tienes razón. El área de comunicación del municipio estará también disponiendo de estos espacios para dar a conocer en todos los paraderos cuál es el teléfono de policía, de bomberos, de protección civil, cuáles son los teléfonos de emergencia que están a disposición de cualquier usuario en la ciudad.
0: Estamos platicando esta mañana con el secretario de Desarrollo Urbano y Obras Públicas del Ayuntamiento de Cuernavaca, Demetrio Chavira de la Torre, de la instalación de paraderos seguros, que también me parece, secretario, habla de también reestructurar una buena imagen, la agenda que se tiene desde la capital del estado, la imagen urbana, que se tengan condiciones adaptadas para las personas que usamos diariamente el transporte público.
26: Sí, tiene razón, Fabi. Mira, muchos de estos paraderos, es la primera vez en la ciudad que va a haber un paradero físico en muchos puntos. Sin embargo, también esto ayudará a poner orden en dónde es la parada del autobús, para que no en cada esquina se vayan parando los autobuses. Esto lo que provocará es una mejor vialidad y puntos de referencia en la ciudad que no había.
0: ¿Cuál será la inversión que se va a realizar para ello? Y digamos que en cuanto a estructura, que nos pudiera describir un poquito de con qué se va a contar este paradero. Obviamente, pues se habla de estas bancas, ¿no?, de cubrir a los pasajeros.
26: Sí, te platico. Algunos paraderos en Cuernavaca son de acero inoxidable, pero de un calibre muy delgado. Esto hace que se dañen o se necesita un mantenimiento constante. Algunos de ellos ya están en pésimas condiciones. Estos nuevos paraderos tendrán una inversión de 9.2 millones de pesos para los 100 paraderos y serán de acero, de PTR. El acero, además de las condiciones técnicas que lo hacen robusto, tendrá características para que se le pueda dar un mantenimiento muy fácil.
0: ¿Y estarán iluminados, secretario? ¿También se podrá contar con estas luminarias en caso de que, bueno, nos agarre la noche?
26: Sí, sí, Fabi, estos serán, tendrán iluminación con celdas solares para que no le cueste al municipio más la luz que podría gastar si conectáramos a la luz. Es decir, serán independientes.
0: Sentido, ¿cuál es el mensaje para la población? Me parece que es parte de la demanda ciudadana, secretario, en el sentido de mejores condiciones, de un trabajo integral, que si bien es cierto, todavía hay una deuda pendiente por el caso de un mejor parque vehicular, que eso evidentemente no le toca al ayuntamiento, sí, le toca a los concesionarios, pero por un lado, el trabajo que sí está realizando el ayuntamiento capitalino.
26: Sí, este trabajo se realizó en coordinación con movilidad de gobierno del estado para ubicar dónde están los paraderos, cuáles eran las rutas principales en el municipio de Cuernavaca, y esperemos que esta primera etapa dé buenos resultados para que el próximo año el presidente municipal, si así lo decide José Luis Urrutia Salgado y el cabildo, podamos hacer una segunda etapa.
0: Perfectísimo, secretario. Muchísimas gracias entonces por la información y abierto los micrófonos como siempre. Ya luego lo esperamos por acá en la cabina. Por lo pronto, gracias por tomar la comunicación.
26: Gracias por el espacio. Un abrazo. Bonito día.
0: Gracias. Es el secretario de Desarrollo Urbano y Obras Públicas del Ayuntamiento de Cuernavaca, Demetrio Chavira de la Torre, que da cuenta de estos paraderos seguros que en su primera etapa serán habilitados 100 por las calles y avenidas principales del municipio de Cuernavaca, que se tenía una deuda pendiente, sí, con los pasajeros, y que van a estar adaptados de una manera cómoda para que usted también pueda usarlos en cuanto, obviamente, ya se vayan habilitando aquí en el municipio de Cuernavaca. 8:42 a.m. Oiga, por cierto, nos quedamos aquí en la capital del estado. Fíjese que el alcalde de Cuernavaca, José Luis Urióstegui Salgado, habló sobre esta contaminación en el Parque de la Alameda, en donde lamentablemente fallecieron peces. Esto, desde luego, que es muy lamentable, pero se trata de un fenómeno natural. Usted sabe, y aquí le hemos dado a conocer, que las altas temperaturas están impresionantes. De hecho, hay municipios en la zona sur del estado donde el termómetro ha superado los 40, 42 grados. Y de eso habló el alcalde José Luis Urióstegui Salgado. Se trató de un fenómeno lamentable lo que ocurrió ahí en el Parque Alameda del fallecimiento de peces. El ayuntamiento tomó cartas en el asunto.
2: El agua se limpia permanentemente. El Lago Mayor tiene también, pues, aparatos para oxigenar el agua. El Lago Menor ahorita lo estamos pintando para que tenga una mejor presentación.
0: Ahí está, aclarado el asunto por parte del propio alcalde José Luis Urióstegui Salgado, justo diciendo que este trabajo de mantenimiento se hace de manera periódica, de manera permanente en los parques, y desde luego que esta es una ocasión aislada que pasó ahí en el parque, sobre todo por lo que le decíamos de estas tremendas temperaturas que se han sentido, que uno, bueno, prácticamente a veces ya ni puede dormir, pero bueno, incluso Nuri nos ha dicho de la Conagua que van a seguir estos periodos de prolongados. Nos encontramos en plena onda de calor. 8:44, antes de la pausa, ¿cómo se comportan las finanzas esta mañana? Aquí se lo compartimos.
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0: En esta mitad de semana, miércoles 6 de mayo del 2026, el dólar amanece a la compra en 16 pesos con 50 centavos y a la venta en 18 pesos, es lo que comparten las principales sucursales bancarias. El euro, ¿cómo se comporta? La venta en 20 pesos con 31 centavos y a la venta en 20 pesos con 29 centavos a la compra. Y la mezcla mexicana de petróleo hoy amanece con $107 por barril, de acuerdo con datos publicados por Pemex. Esta cotización representa

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15: Y cuando son ya las 8:49, yo le comparto lo que hoy circula en la tendencia nacional e internacional. Dos personas sin vida fue el saldo de un choque de una pipa cargada con combustible y con el tren. Esto ocurrió allá en Querétaro y fue tendencia en el ámbito nacional. De hecho, si usted tiene la oportunidad de acercarse a nuestra cuenta de TikTok de Artículo Sexto, se va a percatar de esta terrible situación que ocurrió allá en Querétaro, cuando una pipa con combustible, al parecer diésel, fue embestida por el tren. El accidente dejó dos personas fallecidas, como le decimos, y una más que tuvo que ser trasladada en helicóptero al Hospital General. Esto lo dio a conocer el secretario de Gobierno.

0: Eric Gudiño, y los hechos se registraron en la carretera 100 en la comunidad de Viborillas, en el municipio de Colón, cuando la unidad intentó cruzar las vías y fue impactada por la locomotora, lo que provocó un incendio de gran magnitud, de grandes dimensiones, el cierre total de la vialidad. Y entonces la verdad es que esto generó una intensa movilización de cuerpos de emergencia debido al riesgo por el combustible y la posibilidad de una explosión, porque era una pesada unidad que cargaba el combustible diésel, pero creyó que le iba a ganar el tren. Y no, nadie le gana un tren cuando va el tren a grandes dimensiones. Entonces intentó cruzar y pues el tren obviamente se llevó la pesada unidad. Esto provocó este choque y bueno, ahí está lamentablemente el fallecimiento de dos personas y uno más de gravedad. 8:51, ¿qué pasa en la mañanera del pueblo? Esta mañana la presidenta de México, Claudia Sheinbaum, también ha informado que miles de personas son con adeudos de la extinta Financiera Nacional para el Desarrollo Agropecuario recibirán importantes reducciones en sus deudas. Durante la conferencia matutina ha destacado que el programa busca beneficiar a productores rurales afectados por créditos impagables. No se podía pagar. Haga de cuenta usted que, como las casas de Infonavit, que pasaban 30 años, 45, bueno, la persona hasta fallecía y no podía pagar una casa Infonavit. Esto pasaba lo mismo con la extinta Financiera Nacional para el Desarrollo Agropecuario, en donde las autoridades han señalado que más de 60 mil personas podrían obtener finalmente la liberación total de adeudos o descuentos de hasta el 70%. Es algo que también se ha dicho hace unos instantes en la mañanera del pueblo, donde la presidenta de México ha hablado de todo un poco. Usted sabe que ahí le cuestionan de todo lo que sucede en general en otras entidades federativas, el caso Chihuahua, el caso Sinaloa, donde también el vicefiscal pidió licencia, el vicefiscal de allá de Sinaloa, y que además también está siendo investigado por el gobierno de los Estados Unidos. 8:52, nos vamos ahora a la tendencia internacional. Fíjese que el presidente de Ucrania, Volodymyr Zelensky, anunció un alto al fuego que entró en vigor a la medianoche del 5 de mayo como un intento de frenar temporalmente los combates en el conflicto con Rusia. La medida fue planteada de forma unilateral y condicionada a que Moscú responda con acciones similares en el terreno en un contexto marcado por la desconfianza y sobre todo por los enfrentamientos recientes. Así que Rusia ha tenido a bien tener esta propuesta, una tregua distinta para los días 8 y 9 de mayo, coincidiendo con las conmemoraciones del Día de la Victoria por la Segunda Guerra Mundial. Y aunque ambas iniciativas apuntan a una posible reducción de la violencia, todavía en estos momentos no existe un acuerdo conjunto entre las partes, lo que limita el alcance real de estas pausas o de un alto al fuego. Esa fue la tendencia nacional e internacional.
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0: ¿Qué pasa al momento? Bueno, al inicio de este espacio informativo le dimos a conocer de esta detención importante que el secretario de Seguridad y Protección Ciudadana en el país, Omar García Harfuch, confirmó, un detenido junto con cinco más, que es un presunto líder de un grupo delictivo denominado Los Linos. Y frente a este panorama, hace unos instantes la gobernadora en el estado de Morelos ha escrito a través de sus plataformas digitales textual: en Morelos seguimos fortaleciendo la coordinación con el gobierno de México y las instituciones federales para consolidar la estrategia de seguridad. Ha reconocido la labor conjunta de la Secretaría de Seguridad y Protección Ciudadana, pero también la Guardia Nacional y la Agencia de Investigación Criminal de la Fiscalía General de la República, tras una acción federal realizada en territorio morelense que derivó en detenciones y aseguramiento relevante. La seguridad de las familias, dice en este contexto la gobernadora, es una prioridad y van a continuar trabajando de manera permanente, coordinada y con firmeza para avanzar en la recuperación de la tranquilidad y la paz en el estado de Morelos. Ahí lo tiene en nuestras redes oficiales del Facebook de Artículo Sexto, ahora mismo y al momento en nuestra transmisión completamente en vivo. Puede percatarse de este mensaje contundente que ha dado a conocer hace unos instantes antes la gobernadora en el estado de Morelos, Margarita González Saravia, frente a lo que ya le dábamos cuenta, esta detención de Rodolfo N., alias Don Ramón, identificado como líder de Los Linos, así como Carlos N., uno de sus principales operadores. Estos hechos ocurrieron luego de un enfrentamiento en el que un agresor murió y dos elementos de la Secretaría de Seguridad y Protección Ciudadana resultaron lesionados. Esta es la información al momento que le podemos compartir y que también le podemos confirmar. Estamos en posibilidades de informarle que cerca de las 9:30 a.m, la jefa del Ejecutivo, Margarita González Saravia, dará una conferencia de prensa. Muy seguramente tocará este tema y le decimos que también nos siga a través de nuestras redes sociales. Le vamos a estar compartiendo la información al momento. Me parece que esto es fundamental, que sepamos que ya se están viendo entonces resultados tangibles, resultados palpables de lo que ha sido ya una reestructuración general en materia de seguridad, de cambios fundamentales que se tuvieron que hacer sí o sí. Desde luego el que llegara un general a la Secretaría de Seguridad y Protección Ciudadana, como lo es el general de diplomado Estado Mayor, José Luis Bucio Quirós, y ayer mismo que también le dábamos cuenta de estos cambios que se presentaron en la Guardia Nacional aquí en el estado de Morelos, cierran filas aquí en la entidad para el combate a la delincuencia organizada. Este hombre que le decimos de la detención, bueno, pues se dedicaba a extorsionar, a el delito también de narcomenudeo, también hay líneas de investigación por homicidios, por robo de vehículos y otros hechos de violencia en distintos municipios del estado de Morelos. Ha sido entonces un duro golpe a la delincuencia organizada. Información al momento que también le compartimos como siempre y como cada mañana, marcando la agenda en Artículo Sexto. 8:00, gracias también por estar ahí al pendiente de todos sus mensajes. Nosotros estamos también ahí aquí escribiéndole en nuestro Facebook de Artículo Sexto y compartiéndole que pues también vamos a participar en este simulacro nacional. Si usted quiere que le hagamos llegar toda la información que aquí le hemos compartido, escríbanos y mándenos su mensaje o también encuéntrenos en el canal de WhatsApp. Estamos como Artículo Sexto Morelos y hasta la comodidad del celular le hacemos llegar todas las plantillas, todas las radiografías, qué hacer en caso de un sismo y la invitación desde luego a través de estos micrófonos de Radiorama Morelos es a que participemos de manera responsable, que salgamos también de nuestros centros de trabajo. Muy seguramente en las instituciones educativas harán lo propio, también en las dependencias gubernamentales. Ya tuvimos la oportunidad de platicar aquí mismo esta mañana con el coordinador de Protección Civil en el estado de Morelos, Ubaldo González Carretes, respecto a este simulacro nacional que se tiene previsto que sea a las 11:00 a.m, que suenen las alarmas, también de los celulares. Ojo, la Agencia de Transformación Digital del Gobierno de México dijo que esta vez no van a fallar los celulares, porque cuando fue el sismo de antier, bueno, estaba en mantenimiento. Entonces ya hoy todo va a funcionar de manera perfecta para que usted y yo participemos en este simulacro nacional 2026 de una manera muy responsable. Bueno, y nos vamos. A nombre de todo un equipo de profesionales le queremos agradecer también que nos permita acompañarle en sus centros de trabajo, camino a alguna actividad. Seguramente nos está escuchando en el transporte colectivo o en el carro. Gracias por esta preferencia. Síganos. Mañana nos escuchamos de manera muy puntual a las 8:00 con la cita con la información, ya lo sabe, con su servidora Fabiola García Villafaña. Que pase usted un excelente día.

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1: Muy buenos días, ¿cómo están? Nosotros ya puestísimos aquí, todo el equipo de Life is Life, para llevarte 2 horas de música, de recuerdos, de nostalgia y por supuesto de muchas reflexiones que nos hacen llevar mejor nuestro día. Norma Cruz en los controles, la saludo con mucho gusto, y aquí en el micrófono yo soy Claudia Pérez Torres, tu amiga de la radio, contigo hasta las 11 de la mañana. 777-440-1849 para estar en comunicación. Ese es nuestro número de WhatsApp. Si gustas llamarnos a cabina, la línea 777-312-4674. Oigan, y hoy arrancamos con un clásico que sigue sonando fresco más de medio siglo después. Esta canción se llama Get Back, de los Beatles. Nació en 1969 este éxito, cuando la banda buscaba regresar a sus raíces del rock, más sencillo, más directo. Pero fíjense, lo interesante es que Get Back fue parte de las sesiones que terminaron en el disco Let It Be, y se convirtió en protagonista del legendario concierto en la azotea del Apple Corps en Londres. El último show en vivo de los Beatles. Imagina la escena, los 4 tocando sobre un edificio, sorprendiendo a todos los que pasaban por ahí, a los vecinos, dejando una imagen que se volvió histórica. Además, pues recientemente todo ese material fue restaurado en el documental The Beatles Get Back, que fue dirigido por Peter Jackson. Y bueno, pues gracias a eso nuevas generaciones han podido ver de cerca cómo se creó esta joya musical. Así que prepárense, porque este miércoles Life is Life aquí en Éxtasis Digital comienza con la energía y con la magia de los Beatles y su inolvidable Get Back. Son las 9:05. 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

Light My Fire con The Doors. Esta canción, fíjense, fue el primer gran éxito de The Doors y los lanzó al estrellato. Lo curioso es que la mayor parte de la letra la escribió el guitarrista Robbie Krieger, inspirado en los cuatro elementos, eligiendo el fuego. Y Jim Morrison, pues no era tan fan de interpretarla, pero se convirtió en una canción exitosa del rock psicodélico. La acabas de escuchar en el 107.7. Son ya las 9 de la mañana con 12 minutos. Saludos por aquí a Gaby García, a Fabi. Yo siempre digo Gaby, no sé por qué. Así nos pasa, ¿no? Fíjate que muchas veces a mí también me cambian el nombre y me dicen Moni, yo Moni no, pero mucha gente, yo creo que tengo cara de Mónica o no sé, pero así me pasa con mi compañera Fabiola García Villafaña. Le digo de repente Gaby, pero no frente a ella, sino cuando estoy hablando y no a su espalda. Gaby, Fabi, aquí anda con nosotros, saludos para ti. Y bueno, pues el pase de lista, por supuesto, ya es hora, 9:12, saludos para Álvaro Mota, los que siempre están muy, muy temprano ya con nosotros, escribiéndonos, tomándose ese tiempo, esos minutitos para saludar. Dice aquí, saludando, ya las extrañaba. Pues nosotros a ti, Álvaro, ¿dónde anduviste? Cuéntanos el chisme. Leti Segura, también aquí presente, dice, qué padre, empezamos muy bien el programa con excelentes canciones, ¿verdad que sí? Pues aquí el encargado, Lalo Mateos, él es el responsable de que todo suene muy bien en el 107.7. Saludos para Marcelo García Muñoz, que nos escribe desde Campeche. Me dice que ya, que ya va viajando hacia Ciudad del Carmen, Campeche, visitando a su señora madre. Yo creo que ya llegó, porque nos escribió desde ayer. Yo te agradezco mucho que te reportes con nosotros, Marcelo, y saludos a tu mami, que disfrutes mucho su compañía, que ella disfrute también mucho la tuya y se la pasen increíble. Que ya viene el 10 de mayo, ya viene el 10 de mayo. Oigan, ¿y qué creen? Que con el 10 de mayo llegan rosas, llegan flores, porque hoy vamos a estar repartiendo la unidad móvil rosas, cortesía de Éxtasis Digital y, por supuesto, de Florería Lara. Así como la escuchan, para que estén atentos a nuestra unidad. ¿Dónde andará? ¿Dónde será? Por ahí me dijo un pajarito que se van a ir a Jutepec y a Tejalpa. Por allá van a estar, para que ustedes estén muy al pendiente de la dinámica y puedan llevarse flores, rosas, gerberas, esos diseños florales creados con manos creativas, valga la redundancia, con muchísimo amor para las mamás. Se lo puede llevar quien sea, por supuesto, y regalárselo a quien sea, pero pues qué tal llegar con el detalle con la mamá. Eso sí, les voy a ir adelantando cómo se las pueden llevar. Tienen que etiquetar lara.florería en Instagram y entonces así se pueden llevar esta flor. Para que estén al pendiente, aquí nada más un adelanto. Saludos para Jorge Rayo. ¿Qué tal, Jorge? Le manda saludos a sus hijos, los Rayitos de Luz. Y un abrazo para ti, Carlos Ruiz. También Vane, muy temprano aquí saludando. Y Vero Luna también dice, miércoles comenzamos la mañana en el nombre de Dios. Que todo lo que haga sea bueno y se multiplique en bendiciones. Muchísimas gracias, queridísima Vero Luna, Mario Ageo, ¿qué tal? ¿Cómo están? Buenos días. Y también saludamos a Clau Moreno, Tocaya, dice, buenos días, bendecido, presente para ti en este nuevo día. Y saludos a todo el equipo en cabina y a todos los radioescuchas. Vámonos, son las 9:15. Aquí te presento a continuación esta melodía con Tina Turner. Se llama Typical Mail del 86, con esta energía arrolladora. La disfrutamos en el 107.7.

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1: Entérate de las buenas noticias de este miércoles 6 de mayo. Más de 174 mil visitantes llegaron a Morelos durante el fin de semana largo, con una ocupación hotelera superior al 70%. La derrama económica superó los 135 millones de pesos, beneficiando a balnearios, pueblos mágicos como Tepoztlán y Tlayacapan y comercios locales. Esto consolida a Morelos como un destino clave para escapadas de fin de semana. El Consejo Coordinador Empresarial celebró nuevas medidas del Gobierno Federal para simplificar trámites y dar certeza jurídica a la inversión privada. Se espera que estas acciones permitan un crecimiento económico de hasta 5% con ventanilla única para comercio exterior y autorización inmediata de proyectos estratégicos. Investigadores de la UNAM desarrollaron antibióticos a partir de chile habanero y veneno de alacrán, capaces de combatir enfermedades graves como la tuberculosis. Este avance combina defensinas del fruto picante y compuestos de arácnidos, abriendo la puerta a tratamientos más efectivos contra bacterias resistentes. En información internacional, la Unión Europea lanzó un programa especial para cuidar los ecosistemas acuáticos. El objetivo es enfrentar tres grandes retos: contaminación, sequías y el impacto de las inundaciones. Se están promoviendo nuevas estrategias de gestión de aguas residuales y proyectos de conservación de ríos y lagos. Este esfuerzo se considera un paso clave hacia la sostenibilidad y la adaptación al cambio climático. Y en los deportes, culminó con éxito la Copa Internacional Santos Peñoles 2026 en Torreón, Coahuila. Participaron más de 430 equipos y cerca de 7.000 jugadores de México, Colombia y Estados Unidos. El torneo incluyó ramas varonil, femenil y categoría de discapacidad intelectual, reafirmando el compromiso con la inclusión y el desarrollo integral de niñas, niños y jóvenes. Estas fueron las buenas noticias de este miércoles 6 de mayo. Ya son las 9:30. 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

Tumbling Dice con los Rolling Stones, esta canción de 1972. Fíjense que la letra habla de un jugador que no puede ser fiel usando la metáfora de los dados para reflejar la vida azarosa. Mick Jagger terminó la letra inspirado en una conversación que tuvo pues con el ama de llaves de la villa francesa donde grababan, quien le habló de su afición por los dados. El proceso de grabación fue tan complicado que los ingenieros decían que era como sacar muelas. Así es. Son las 9 de la mañana con 34 minutos. 777-440-1849. Ese es nuestro número de WhatsApp. Y quiero recordarles que este miércoles tendremos un simulacro de sismo en punto de las 11 de la mañana para que estén atentos. En ese momento sonará la alerta sísmica tanto en los celulares como en nuestras estaciones de radio, en Éxtasis Digital, Estéreo Vida, La Más Picuda y La 93.3, aquí en Radiorama Morelos, pues tenemos un compromiso especial con tu seguridad y somos el único medio de comunicación en el estado que cuenta con el sistema de alertamiento sísmico Morelos, SASMOR. Esto significa que al momento del simulacro y en caso de un evento real mayor a 5 grados, la alerta sísmica entra automáticamente en nuestras 4 emisoras para que la población esté informada de inmediato. Hace 3 días que sí se registró un sismo leve, sonó la alerta sísmica, no sonaron los celulares porque pues todo el sistema estuvo en mantenimiento, pero en esta ocasión, este miércoles a las 11, sí sonará la alerta sísmica, tanto en las estaciones de Radiorama como en todos los celulares. La idea es que, pues, sepamos cómo reaccionar, dónde ubicarnos y cómo mantener la calma. Recuerda, los simulacros no son un juego, son ensayos que pueden salvar vidas. Así que a las 11 en punto, 11 de la mañana, cuando escuches la alerta, participa con responsabilidad, porque estar preparados es la mejor manera de cuidarnos entre todos. Más adelante les diré, pues, cómo tener una mochila de emergencia ante sismo o cualquier eventualidad. Así es que muy atentos. Aquí seguimos disfrutando la música en el 107.7. Son las 9 de la mañana con 36 minutos. Yo te dejo con Rick Springfield. Esta noche, así se llama, es del 82. Venía del enorme éxito de Jesse Girls, Rick Springfield, y reafirmó su estilo con esta canción y toda su energía.

0: 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Son las 9:40.
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8: Ya son las 9 con

Ya son las 9 de la mañana con 49 minutos. Tengo por aquí ya muchos saludos. Xicoténcatl Manzano, que me dice, despertando y a darle, que es mole de olla y hoy toca regresar a las clases de natación. Que te vaya muy bien, Xicoténcatl. Saludos para Marilú Hernández Castellanos, para David Román en Aucalpan, Estado de México. Me dice por acá, ¿cómo estás? Ya presenta en el programa. Pensé que estarías a partir de las 10. A partir de las 10, el programa, sí, pero el próximo lunes. Empezamos a las 10, de 10 a 11, hasta el lunes, querido David. Me dice por acá, hoy me toca evacuación, el simulacro. Como guardia de seguridad estaré al pendiente a las 11. Para llevar el protocolo aquí en Aucalpan. Que te vaya muy bien, me platicas, ¿eh? Aquí también, por supuesto, ya tenemos todos nuestros, nuestras actividades, qué es lo que nos toca. Aquí todos los compañeros ya están muy atentos. A ver, vamos a ver, a tomar el tiempo, que las fotos, que el video, a salir siempre con mucha precaución, no corro, no grito, no empujo y con cuidado. Para que no se espanten a las 11, el simulacro a nivel nacional. Y aquí en Morelos somos la única cadena radiofónica que cuenta con el sistema, así es que van a sonar a través de nuestras cuatro estaciones esta alarma sísmica, además de Éxtasis Digital en Estéreo Vida, en la más picuda 94.9 y en la 93.3. Más adelante más información al respecto. Saludos para Clau Moreno. Marcelo García Muñoz me dice, ya voy en carretera. Ya llegando a Orizaba, muchas gracias, y él escuchándonos, se va de paso.

a visitar a su mamá hasta Campeche, pero él siempre sintonizando el 107.7. Saludos para Elena Trejo, ¿cómo estás? Me dice, buenos días. Una pregunta, ¿soy el simulacro? Sí. En efecto, querida Elena, a las 11 de la mañana. Saludos para Carlos Lobo Rodríguez, para Adolfo Pérez, ¿cómo estás? Dice, buenos días, aquí reportándome, el sobrino de Tlaxcala. Saludos a todos los que oyen Éxtasis Digital, como siempre, la mejor música, escuchándolos vía internet desde, ándale, desde Saltillo. Hoy no está en Tlaxcala, hoy está en Saltillo. Dice, hasta el sobrino Adolfo Pérez. Ándale, gracias. Muchas gracias, Adolfo, por ponerte en comunicación con nosotros. Oigan, pues fíjense que me acaba de llegar por acá un mensajito de un radio escucha, una radio escucha muy querida, y me dice que si le puedo, pues, aconsejar, que qué palabras le puede decir a su esposo. Él está muy triste porque, pues, trabaja con personas muy cercanas, pues, con sus hermanos, vaya. Pero bueno, pues todo ha sido caótico estos últimos días, se ha sentido decaído, y pues dice que pues está trabajando ahí nada más por la necesidad económica, pero la verdad es que se siente muy mal. Y es que, ¿sabes qué? Sabemos que el trabajo no siempre es sencillo. A veces el ambiente, como tú dices, ¿no?, se vuelve caótico, incluso cuando se trata de trabajar con la familia. ¡Qué complicado! Y eso, pues, puede hacer que uno se sienta, sí, desanimado, que nos entre el estrés, la ansiedad. Muchas personas siguen adelante, y no por gusto, sino porque el dinero, pues sí, es necesario, y esa carga puede pesar mucho. Si tú, como la amiga que me escribió, estás pasando por algo parecido, recuerda que el esfuerzo tiene un valor enorme. No solo es lo que haces en el trabajo, sino lo que significa para tu familia, tu dedicación. Todo esto, todo ese esfuerzo habla de tu fortaleza, aunque el entorno, pues, no sea el mejor. ¿Y qué podemos hacer? Pues es importante, amiga, que le digas, ¿no?, al esposo, que sepa que su trabajo tiene un valor más allá del dinero. Hazle saber que aprecias su dedicación, eso lo hará sentir muy bien. Recuérdale que su esfuerzo da estabilidad a la familia, y valida, ¿no?, sus sentimientos de cansancio. Hay que ofrecer apoyo emocional, porque sentirse acompañado en esos momentos nos alivia muchísimo la carga. Que nos escuchen, que nos comprendan, que nos den esa palabra de aliento, esa palmadita, ¿no? Puedes decirle, sé que no es fácil, mi amor, pero quiero que sepas que estoy contigo y valoro todo lo que haces por nosotros. Dile que no estás solo, escúchalo sin juzgar, y recuérdale que su bienestar importa tanto como el trabajo. Y pues, invitar a momentos de desconexión, es lo que yo siempre digo. Claro, hay que salir, hay que olvidarse un poco de los problemas. El descanso y la distracción ayudan a recuperar energía, ¿no? Proponle actividades juntos, busca espacios de relajación, aunque sean breves, ¿no? Y recuérdale que merece disfrutar también. Lo seguimos platicando, ¿les parece? ¿Ustedes qué opinan? ¿Ustedes qué le dirían? ¿Están pasando por alguna situación similar? Yo los leo en el 777-440-1849. Seguimos con más música en Éxtasis Digital 107.7.

0: Ya son las 9:58 a.m. Estás en Éxtasis Digital 107.7, 777-440-1849. Ese es nuestro número para estar en comunicación. Por aquí tengo muchos, muchos saludos y les estaré dando lectura más adelante. Por supuesto que sí. Por lo pronto yo quiero decirles que el 30 de mayo tenemos la fiesta infantil más grande de la radio. Así como lo escuchan, ya un año más, 26 años del Despertar de los Peques, el programa que lo escuchan de lunes a viernes a través de esta estación de 7 a 8 de la mañana con el Hada Ari, que pues hace más amena el camino a la escuela, ¿sí o no? Los niños, ya ahorita ya se fueron a la escuela, seguramente por ahí hay uno que otro que nos esté escuchando que por algún motivo no pudo ir, a lo mejor se enfermó, a lo mejor está descansando de el largo puente, pero no me dejarán mentir que es uno de los mejores programas del cuadrante y ya 26 años al aire, bueno, pues no se dice así, lo decimos así fácilmente, pero la verdad es que 26 años han sido muy importantes para Radiorama Morelos, mucho esfuerzo y mucha dedicación a este sector, de los pequeños. Y pues vamos a tener un gran espectáculo que no se pueden perder. Vamos a tener al payaso Tiritas y los Desastrosos, ¿en dónde? En el Parque Barranca Chapultepec, el próximo 30 de mayo. La cantante también, el cuento musical de Ari. Claro que sí, el cuento musical de Ari. Y ustedes se van a poder tomar foto, selfie, cantar y bailar al ritmo del Hada Ari, porque va a estar con su cuento, que ya está preparando y le está quedando increíble. También estará el Super Mario Galaxy, el show, además la presentación estelar de Huntrix, las guerreras K-pop y los Saya Boys. 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Así que, peques, prepárense a vivir la magia de la auténtica fiesta infantil más grande de la radio en Morelos, que es llevada a todos ustedes gracias a Móvica. 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Y más adelante les digo quiénes más se han sumado a esta gran lista de patrocinadores. Muchísimas gracias por estar con nosotros en el 26 aniversario del Despertar de los Peques.
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Acabamos de escuchar a Lime con esta canción de 1982. Fíjense que este dúo canadiense de música disco y electrónica se hizo famoso precisamente por esos sintetizadores tan vibrantes, y la canción es un clásico de las pistas de baile de los 80 con un estilo futurista que sigue sonando fresco, ¿sí o no? La verdad es que sí. Lime fue pionero en el uso de secuencias de cajas de ritmo, influenciando pues el sonido high energy que dominó las discotecas de aquella época. Son las 10 de la mañana con 10 minutos. Tengo por aquí saludos para el señor Marco Antonio González. ¿Cómo está? Me dice que tenga un lindo miércoles lleno de bendiciones para usted y su equipo de trabajo y toda su audiencia. Gracias por proyectar esa energía positiva que nos motiva a ser mejores. Y dice, gracias por ser mi amiga de la radio. Gracias por ese abrazo virtual, señor Marco Antonio González. Saludos para Marcelo García Muñoz, que me dice, ya voy pasando por el pico de Orizaba. Y dice que le toca manejar al rato. Ah, no, me dice, me toca manejar al rato, te mando otro mensajito. Muy bien, con muchísimo cuidado. Saludos para la señora Magda, que también está en frecuencia. Dice, Elena Trejo, no es Elena Trejo, es Elenita. Dice saludos para Elenita, para el señor Oscar Trejo, para Pablo Manrique, que ya no ha escrito, por cierto. Dice, pero seguramente nos tiene de música de fondo. Saludos también para Vane. Y el señor Oscar Trejo, precisamente estoy buscando por aquí su mensaje, porque él tiene un consejo para la persona que escribió y que nos dijo, pues, cómo podía apoyar al esposo ante esta situación tan complicada de estar trabajando con la familia y la situación, pues, no va bien. Dice, respecto a lo que comenta nuestro amigo que se siente triste, es necesario acompañarse siempre como pareja, amigo o hermanos, dice, en la actividad de todos los días. En muchas ocasiones es hacerle ver para qué está dirigido el fruto de su esfuerzo, el impacto, la felicidad y la estabilidad que brinda en la familia. También es necesario descansar y estar en unión familiar con actividades recreativas como nadar o disfrutar una buena película. Y lo más importante es escuchar qué pasa o qué piensa, por qué está así. Esto es lo que comparte Oscar Trejo. Muchísimas gracias, señor Oscar, por estar aquí. Saludos a doña Adriana, saludos para Eliel también. Dice, gracias por dejarme entrar a la casa de los clásicos. Al contrario, Eliel, gracias a ti por dejarte acompañar de Éxtasis Digital 107.7. Son las 10 con 12.

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1: Sheinbaum anuncia reducción de deudas para productores rurales. Gusano barrenador llega a la Ciudad de México. Detectan primer caso en un perro Doberman. El vicefiscal general de Sinaloa, Damaso Castro Saavedra, solicitó licencia sin goce de sueldo a su cargo, informó la Fiscalía Estatal. Es uno de los servidores públicos que fueron notificados por el gobierno de los Estados Unidos. El secretario de Seguridad y Protección Ciudadana, Omar García Harfuch, anunció la detención de 5 personas en Morelos, entre ellas Rodolfo N., alias Don Ramón, identificado como líder de los Linos, así como Carlos N., uno de sus principales operadores. Y en los deportes, Javier Aguirre pone mano dura en el Tri rumbo al Mundial. Si los convocados no se presentan a concentración puntual, quedan fuera del torneo.
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16: Ya son las 10:27.

Pase lo que pase, esto lo acabamos de escuchar con Ewan McGregor y Nicole Kidman. Fíjense que aunque fue escrita esta canción originalmente para la película Romeo y Julieta, pues terminó siendo el soundtrack de Mulan y se convirtió en uno de los momentos más emotivos del filme. Así que la acabamos de escuchar aquí en el 107.7, ya son las 10 de la mañana con 32 minutos, 10:32. Recuerden que hoy a las 11 tenemos simulacro de sismo. Y en ese momento sonará la alerta sísmica tanto en los celulares como en las estaciones de radio de Radiorama Morelos. Aquí tenemos un compromiso especial con tu seguridad. Somos el único medio, fíjate, de comunicación en el estado que cuenta con el sistema de alertamiento sísmico Morelos, el SASMOR. Esto significa que al momento del simulacro y en caso de un evento real mayor a 5 grados en la escala de Richter, la alerta sísmica entra automáticamente en nuestras 4 emisoras aquí en Éxtasis Digital, en Estéreo Vida, en La Más Picuda y en la 93.3, para que la población esté informada de inmediato, para que tome precaución y para que pues empiece, ¿no?, toda esta actividad de manera coordinada. La idea es que todos sepamos cómo reaccionar, dónde ubicarnos y cómo mantener la calma. Recuerda, los simulacros no son un juego, son ensayos que pueden salvar vidas. Así que a las 11 de la mañana, cuando escuches la alerta, participa con responsabilidad, porque estar preparados es la mejor manera de cuidarnos todos. Y bueno, pues cuando hablamos de estar preparados para un sismo, no basta con saber qué hacer durante la alerta. También es fundamental contar con una mochila de emergencia. Una mochila de emergencia es que un kit con artículos esenciales para sobrevivir las primeras 72 horas después de una emergencia. Es decir, esos 3 días en los que los servicios pueden tardar en restablecerse y necesitamos ser autosuficientes. ¿Qué debe de contener nuestra mochila, nuestro kit? Agua potable y alimentos no perecederos, una linterna, pilas extra, radio portátil, porque en ese momento créeme que las redes, que los datos, no habrá, la radio por supuesto. Entonces necesitas el radio portátil, pilas y no se te olvide, porque con la radio te vas a mantener informado. Un botiquín de primeros auxilios, medicamentos personales, documentos importantes en copia, que sea identificación, pólizas, números de contacto, ropa ligera, suéter y una manta, un silbato para pedir ayuda, dinero en efectivo y llaves de casa o auto, cubrebocas y gel antibacterial. La idea es que esta mochila esté siempre lista en un lugar accesible y que cada miembro de la familia sepa dónde encontrarla. Recuerda, los simulacros nos enseñan cómo actuar y las mochilas de emergencia pues nos da tranquilidad de tener lo básico para enfrentar cualquier eventualidad, sea sismo, sea por ejemplo, las casas que viven a un lado de la barranca. Eso es primordial, siempre tener una mochila de auxilio ante el sismo, ante un evento, pues siempre tenerlo. Prepararse no es exagerar, es cuidar lo más valioso, nuestra vida y la de quienes queremos. Son las 10 de la mañana con 36 minutos, 10:36. Hay que estar muy atentos porque los pétalos con amor para mamá ya están en camino. Busca nuestra unidad móvil, escucha nuestros espacios en vivo hasta las 11:30 de la mañana para saber dónde se encontrará y obtén una rosa para la reina del hogar. Yo ya les había adelantado en esta ocasión, este 6 de mayo, Jutepec y el Zócalo de Tejalpa, porque la unidad móvil ya se fue, estará recorriendo estas calles de Cuernavaca, llega hasta Jutepec para regalar rosas a todas las mamás y a los hijos, para que los hijos se las den a las mamás o a los esposos también. Y tú puedes participar de manera muy sencilla, solo etiqueta a lara.florería en Instagram y automáticamente te llevas esa rosa especial para mamá. 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Son las 10:37, estás en

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4: Ya son las 10:48.

una cosa lleva a la otra. Son las 10 de la mañana con 51 minutos. Y hablando de que una cosa lleva a la otra, nos ha reportado Mario ya desde hace, pues, como a las 10 y 20 más o menos, nos manda foto de que no sirve el semáforo, tiene falla el semáforo.

Río Mayo y Teopanzolco, para que tengan mucho cuidado, o evitar la zona porque se hace ahí un tráfico interesante. Hay que tener mucha paciencia en este cruce Río Mayo y Teopanzolco. Son las 10 de la mañana con 51 minutos y yo quiero recordarles que a las 11 en punto tendremos el simulacro. Sonará la alerta sísmica en las estaciones de radio de Radiorama Morelos, por supuesto. Así que hay que estar atentos, muy, muy atentos, en punto de las 11 de la mañana. Además de que sonará la alerta sísmica a través de Éxtasis Digital, a través de La Más Picuda y de Estereo Vida y de la 93.3, también los celulares. Así que a las 11 de la mañana tendremos este compromiso especial con tu seguridad. Somos el único medio de comunicación en el estado que cuenta con el sistema de alertamiento sísmico Morelos, el SAS-MORI. Esto significa que al momento del simulacro y en caso pues de un evento real mayor a 5 grados en la escala de Richter, la alerta sísmica entra automáticamente en nuestras 4 emisoras para que la población pues esté informada de inmediato. La idea es que todos, claro, sepamos cómo reaccionar, dónde ubicarnos, ya saben, ese punto seguro. Si estás en casa, si estás en tu negocio, si estás en una empresa, ubica ese punto seguro. ¿Cómo mantener la calma también? Platiquen entre todos los compañeros, entre todos los miembros de la familia, si llegara a pasar este sismo, qué hacer y cómo mantener la calma. Recuerda que los simulacros son importantes, no son un juego, son ensayos que pueden salvar vidas. Así que hoy a las 11, cuando escuchas la alerta, participa con responsabilidad, porque pues estar preparados es la mejor manera de cuidarnos entre todos. Son las 10:53.

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1: Pase lo que pase, cueste lo que cueste, siempre hacia adelante. Insistir, persistir, resistir y nunca desistir. 2 minutos para las 11 de la mañana. 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Ya nos vamos y quiero recordarles que la unidad móvil ya se encuentra allá por Tejalpa, en el centro de Tejalpa y también en las calles de Jutepec. 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Ya nos vamos, gracias a Norma Cruz en los controles, en la programación musical Lalo Mateos, en la dirección de contenidos Raúl Castro. Yo soy Claudia Pérez Torres, tu amiga de la radio. Nos escuchamos mañana en punto de las 9. Bye, bye.

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2: Hola, ¿cómo están? Buenos días. ¿Qué dijeron? ¿Se quedó en el simulacro? Es que se nos atravesaron unas quesadillas y dijimos, de una vez ya que salimos. No es cierto, ya estamos con ustedes y con todos los Coffee Timers del universo listas y preparadas para llevarte el cafecito de la mañana desde el 107.7. Y ¿quién es la heroína sin capa el día de hoy? Mi querida Betty, que le mandamos un abrazo. Ella bien, haciendo lo que tiene que hacer siempre, a un piso de distancia, nada más, a una llamadita, a un corre de distancia y todo bien, mi querida Betty. Gracias. También a Normita, que pilas están, pues obviamente haciendo con nosotros lo imposible para que ustedes puedan escucharnos a través de Éxtasis Digital. Y sí, hoy es miércoles, como dice Archie y me encanta, es el corazón de la semana. Ya no es el ombligo, es el corazón de la semana. Y en el corazón, ¿qué pasa? Todo. Late, te da la energía para seguir el resto de la semana. Y obviamente hoy miércoles 6 de mayo estoy feliz de saludarles, porque hoy que es salud mental, día de salud mental, hablamos pues de temas que van enfocados a nuestro crecimiento personal. Y hoy justamente vamos a hablar de cómo se enmascaran las pues estos problemas mentales, principalmente la depresión. Entonces viene Ana Zamacona, que además de todo es psicóloga, y nos viene a hablar de las máscaras de la depresión. Han escuchado que existe la depresión posparto, nos vamos a enfocar un poco a ella por el tema del 10 de mayo, pero todo eso obviamente acompañado de la música de tu vida, la música que invade tus recuerdos, esa música que nos pone a todos en ese mood de recordar y vivir. Golden Hits a través de Éxtasis Digital. Soy Perla Castro y empezamos. La primera ya tiene nombre y apellido. Esta canción va dedicada para ti, mi querida Tisha. Espero que la disfrutes. Ella dice: somos la medida justa en el corazón de quien nos acepta, nos ama y nos respeta. Hoy en miércoles de salud mental, esto va a estar perfecto para ti.

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1: Así es, estamos de vuelta con ustedes a través de Éxtasis Digital. Son las 11 de la mañana con 21 minutos. ¿Qué creen? El momento justo y preciso de un corte comercial. Así es que quédate conmigo, esto es Coffee Time.
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4: Sheinbaum anuncia reducción de deudas para productores rurales. Gusano barrenador llega a la Ciudad de México. Detectan primer caso en un perro Doberman. El vicefiscal general de Sinaloa, Damaso Castro Saavedra, solicitó licencia sin goce de sueldo a su cargo, informó la Fiscalía Estatal. Es uno de los servidores públicos que fueron notificados por el gobierno de los Estados Unidos. El secretario de Seguridad y Protección Ciudadana, Omar García Harfuch, anunció la detención de 5 personas en Morelos, entre ellas Rodolfo N., alias Don Ramón, identificado como líder de los Linos, así como Carlos N., uno de sus principales operadores. Y en los deportes, Javier Aguirre pone mano dura en el Tri rumbo al Mundial. Si los convocados no se presentan a concentración puntual, quedan fuera del torneo. 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
16: 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Ahorita seguimos platicando.

Sí, les estaba contando que estoy de vuelta con ustedes y ahora sí les platico. 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Bueno, justo va terminando ahorita sus movimientos. 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Y antes de irnos con música, ¿ya la soltaste, Normita? Bueno, ahorita les platico. Recuerden que estamos en la Casa de los Clásicos, Éxtasis Digital. Ya viene el 26 aniversario del Despertar de los Peques.

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Y yo sigo con más música, sigo con más. Vamos a divertirnos, por supuesto, a través de Éxtasis Digital. ¿Qué creen? Esta canción lleva dedicatoria a mi queridísimo Juan Cerezo. Gracias por permitirme también ser tu compañía. Te mando muchos besos y esto será después del corte comercial. Recuerden que estamos en el 107.7.

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3: Oigan, y entonces estamos de vuelta con ustedes. Recuerden que estamos en Coffee Time y tenemos saludos, claro, con todo gusto para Faustino Mesa. Mi querido Faustino, gracias por estas 5 frases que están espectaculares. Te mando un abrazo. Esta canción también va dedicada para ti con todo cariño.

Oye, estoy de vuelta con ustedes y me emociona muchísimo decirles que hay mucho más que compartir en esta mañana, ya de miércoles, como les decimos, es justamente miércoles, ¿qué?

Corazoncito de la semana, claramente. 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Entonces, siempre es emocionante y siempre es genuino pensar en que tienen que buscar la educación de sus hijos y que mejor que sea en una universidad de renombre. Nosotros seguimos con más música y llevan más dedicatorias, claro, en esta mañana. Quien ya se está reportando conmigo es mi querida Vane. Vane, buenos días. Saludos con todo cariño y esta canción dedicada para ti, al igual que aprovecho y dedico a otra gran amiga, a mi hermosa Lupita Román. Qué rico que ya me estés escuchando y esto es para ti.

0: Oigan, nosotros estamos de regreso con ustedes y recuerden que hay invitación para que sigan la unidad móvil de Éxtasis Digital que va a estar en las calles y llevaremos rosas. 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Nosotros seguimos con más música y esto será después del corte comercial. Un abrazo con todo cariño a Archie, a Chico, a Carlos y Ángel. Ahorita les mando sus saludos mientras el corte y regresamos. Recuerden que estamos en la casa de los clásicos Éxtasis Digital. Síganse tomando este cafecito conmigo en Coffee Time.
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Son ya las 12 del día con 9 minutos exactamente en el marcador del tiempo. Oigan, importantísimo lo que les voy a compartir ahorita, porque yo sé que quien me está escuchando en este momento tiene a alguien que... conoce a alguien, pues, que tiene un emprendimiento, un negocio, un servicio, una marca que quiere posicionar, y de repente dicen, ay, es que la radio está muy espectacular y demás. Sí, por supuesto, pero a veces creen que es demasiado caro anunciarse con nosotros, pero ¿qué creen? 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Nosotros seguimos con música y seguimos con éxitos. Recuerden que hoy vamos a hablar de las máscaras que tiene obviamente la depresión, que son muchas, y ya está conmigo Ana Zamacona. En un ratito más hablará, pues, obviamente, de estas depresiones. Nos enfocaremos a la de posparto, que es muy enmascarado, y hablaremos, entre muchas otras, por supuesto, porque estamos en el mes de la mamá, y si tú te identificas con alguna, quitemos la máscara y ataquemos ese conflicto. Oigan, bienvenido mi querido Abraham, que está en la producción al aire. Qué gusto, Abraham. Mientras, vamos a mandar saludos a Archie. ¿Qué dice Archie? Dice, hoy es el día en que nos vamos a comer al mundo. Vamos por él. Feliz miércoles, Coffee Timers del Universo, Archie. Y para que tú también te comas, no nada más el mundo, sino pues esta vida en general, va esta canción dedicada para ti.

seguimos con los saludos y en esta ocasión son hasta Atizapán de Zaragoza, Estado de México. Dice, excelente compañía. Dice, música de mis tiempos mientras trabajo en casa. Héctor Flores. Héctor, qué gusto. Oye, pues te mando un abrazo con todo cariño y te dedicamos esta canción que viene a continuación para que la disfrutes. También vamos a mandar más música y más saludos a Chico, que está en comunicación. Dice, Perla, saludos corriditos. Me imagino que te has de ir a nadar o a hacer cualquier otra cosa que haces tremendamente, mi querido Chico. Saludos también para ti. Hay otro mensaje de una vez para que nadie se quede en el tintero. Y este mensaje es para Juan Ángel Francisco. Ángel Francisco Abarca, te mando un abrazo con todo cariño y esta canción también va dedicada para ti. Espero que la disfrutes. Feliz miércoles. Dice que nos manda un molillo falso por la alerta sísmica, porque nada más era un poco falso y un poco, pues, espero que todavía se hayan puesto las pilas y que hayan hecho juiciosamente esta este simulacro que fue a nivel nacional, porque recordemos que justo esta alerta sísmica pues era para prevenir. Entonces espero que ustedes lo hayan hecho muy bien, así como nosotros aquí en Radiorama Morelos. Ahora sí, te dejo con música. Recuerden que están en la Casa de los Clásicos, Éxtasis Digital, y quiero aprovechar y le quiero mandar un saludo a mi comadre hermosa, a mi querida Clau Pérez, que anda por acá. Te mando un abrazo.

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2: Estas son nuestras noticias hasta el momento.
3: Sheinbaum anuncia reducción de deudas para productores rurales. Gusano barrenador llega a la Ciudad de México. Detectan primer caso en un perro Doberman. El vicefiscal general de Sinaloa, Damaso Castro Saavedra, solicitó licencia sin goce de sueldo a su cargo, informó la Fiscalía Estatal. Es uno de los servidores públicos que fueron notificados por el gobierno de los Estados Unidos. El secretario de Seguridad y Protección Ciudadana, Omar García Harfuch, anunció la detención de 5 personas en Morelos, entre ellas Rodolfo N., alias Don Ramón, identificado como líder de los Linos, así como Carlos N., uno de sus principales operadores. Y en los deportes, Javier Aguirre pone mano dura en el Tri rumbo al Mundial. Si los convocados no se presentan a concentración puntual, quedan fuera del torneo.
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0: Oigan, estamos de vuelta con ustedes y como ya la conocen, ya la han visto, escuchado y ya ha estado conmigo también aquí en el programa. Ella es Ana Zamacona, de Conciencia Alquimista, de 90.3, pero también una de las gracias tan hermosas que tiene es que ella es psicóloga de profesión. Entonces, cuando vino a mi mente un miércoles de salud mental, dije, tengo que traer a Anita. Ana, ¿cómo estás? Bienvenida.
1: Gracias, gracias. Feliz de estar aquí, compartir micrófono en otra cabina, en otro escenario y por supuesto contigo, que la charla siempre rica y funcional.
0: Esa es la cuestión, que sea funcional. Vamos a hablar de algo que todos tenemos en mayor o menor medida, ¿será?
1: Sí.
0: O sea, esas depresiones que dan, y pero las enmascaramos, las máscaras de la depresión. Me encantó, aplauso para el tema. Vámonos, mi querida Anita.
1: Venga, nos vamos. Creo que es importante comenzar porque, claro, una depresión puede ser un cuadro, no tal cual un trastorno depresivo mayor, que eso ya pues diagnosticado y tiene el tiempo. Yo siempre le digo a mis pacientes, a ver, es un cuadro, estás pasando por un cuadro, quiere decir, son síntomas que claro que nos dan foquitos rojos, pero no quiere decir que estés ya en una depresión mayor. Nos regresamos. Las máscaras de la depresión muchas veces son estas que todo mundo hemos normalizado. Por ejemplo, ¿qué tal la hiperproductividad? Hago y hago y hago y hago y hago para no conectar con mis emociones, para no sentirme vulnerable y para decir, no, yo me estoy sintiendo...
0: Productivo,
1: exacto. Estoy negando esta depresión que estoy cargando, pero me estoy sobreexigiendo. Dar una imagen de estoy full. Esa es una gran máscara normalizada y por supuesto es desde el deber ser. Sin embargo, es importante decirlo porque muchas de nuestras personas que nos están escuchando, por favor, atención, si tú te estás en sobredemanda, queriendo aparentar una sobreproductividad y estás exigiéndote darlo todo, y por dentro te estás muriendo, please, atenderlo.
0: Esto, o esta depresión, creo que es muy enfocada a los hombres. Lo he visto, digo, las mujeres también, pero sí hay ciertas depresiones. Yo lo he vivido en hombres, como que son muy de, yo soy, yo hago, yo
1: claro,
0: hago.
1: Yo puedo y
0: no interiorizan,
1: y soy fuerte.
0: Ajá, y yo soy el, ¿no?, el pilar de la casa. Y entonces, ahí es donde diríamos, es importante hacer una introspección. Me encantó. Vamos con la otra máscara después de esta canción, ¿te parece?
1: Venga.
0: Estamos de vuelta con ustedes. Recuerden que ella es Ana Zamacona. Estamos hablando de las máscaras de la depresión.

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1: Dieciséis minutos para que sea la una de la tarde. Ahora sí que estamos vueltas a la realidad. Hablar de depresión es muy común. Tampoco es que esté mal, eso es importante decirlo, pero nos quedamos con un piquito que tenemos que aclarar. La depresión, esta que la máscara primera que nos contaste de sobrecargarnos de trabajo, se tiene que atender, como todas, claramente.
2: Así es, porque como es normalizado y como está bien y como da una cara de lo puedo todo, estoy sacando las cosas y entrecomillado funcionalidad, entonces no se atiende. Y creo que esto es un mensaje para cualquier máscara, aplíquese para cualquier caso. Si tú sientes que estás escondiendo un dolor, un duelo, una pérdida, una tristeza, atiéndelo, porque lo que no se ve no se atiende y lo que no se atiende hace estragos. Y después, claro, pues el infarto, enfermedades y demás, ¿no? Exactamente, se vuelve crónico. Entonces aquí con esta máscara de hiperproductividad es negar eso que tenemos todos los seres humanos, sea hombre o mujer, que es emoción, que son emociones, ¿no? Estoy sintiendo. Entonces, esa es la importancia. Cuando desconectas emocionalmente, no lo puedes ver, no lo puedes atender y por ende, pues no te puedes remediar, ¿no? No lo puedes sanar, ni transformar, ni sentirte mejor.
1: Maravilloso. Vámonos con una, porque esta era como la central de este mes, que es justamente la de posparto, la que les pasa a las mamás primerizas, no primerizas. ¿Cuándo eres mamá? ¿Qué pasa con esta depresión?
2: Primero hay que saber que es la pérdida de una identidad pasada. Por supuesto que va a haber una depresión ahí, claro, porque es como amo muchísimo y sobre todo también esta lucha, digo, honrando el 10 de mayo, muchos saludos y apapachos a todas las mamis, estoy perdiendo mi identidad pasada, aunque amo a mi bebé, a mi hijo, a mi hija, hay una parte de mí que está en duelo, porque ya no voy a ser sola en la vida, ya tengo una criatura en la cual, para el resto de mi vida, me tengo que responsabilizar. Dos, pérdida del cuerpo.

0: un nuevo integrante de la familia, ya tampoco la pareja va a ser igual, porque ya no son solo dos, ya son tres.
1: Oye, pues vamos a cerrar algunas soluciones para que quien lo esté pasando o crea que lo puede pasar, nos vas a platicar después de esta canción, ¿te parece? Vamos mientras a escuchar música, regresamos en Coffee Time en la recta final.

0: están diciendo allá afuera. Es que, bueno, es tiempo de calor. 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Y es que hablar de mamás, ¿no? Y hablar de flores, pues es como muy junto. Pero también de depresiones. Oye, a ver, ¿qué podemos hacer? ¿Qué hay? ¿Cuáles son las herramientas?
1: Antes de entrar ya en la solución, creo que un problema bien planteado da la solución. Si tú, mami, estás luchando internamente con una depresión, ojo, tal vez te estás dejando a un lado, porque cuando se rebasa, y que esto es también, podríamos juntar otra máscara, que es del cuidador. Claro. Uf. Que el cuidador quiere darlo todo, quiere estar para el bebé 100%, y hay una parte donde, ya sea bebé o ya sea una persona enferma, tienes que dejarte a un lado, porque lo das todo para ver al otro, a la enfermedad, al bebé, a sus necesidades. Y aquí justo es donde quiero llamar la atención, porque cuando lo das todo hacia afuera, te empiezas a olvidar de adentro. Y ahí está la clave, recuperar ese cuidado personal para que no te rebase. ¿Qué hacemos? No te dejes, haz un journaling, bueno, diario de emociones, escribe, busca espacios para estar para ti. Aunque sea 5 minutos, te metes al baño para hacer lo que tú quieras, llorar, gritar, pegar, escribir, dibujar, no pensar en nada, reírte, ver memes, lo que tú quieras, pero designa un momento para ti.
0: Me encanta.
1: 2, ejercicio. Sí o sí. Ya sé, aunque sea 10 minutos de cardio o salirte a caminar, conectar con la naturaleza, frecuencias, música que te guste, echarte un bailonguito. Te pones 5 minutos de música que te guste, obviamente aquí en Radiorama tenemos una grandiosa selección, y baila. Mueve el cuerpo, porque gran parte de la depresión es que no se mueve ni tienes la energía razón, ni el cuerpo. Uh-huh. ¿No? Uh-huh. Exacto. Otra es buscar la risa, buscar la felicidad. Memes, stand-ups, chistes, busca espacios, porque si de por sí hay mucho pasando, de repente no es tan fácil que salga la risa espontánea, no es tan fácil disfrutar, porque son de los síntomas que se pierden en un cuadro depresivo. Dejas de disfrutar, dejas de verle lado lindo a la vida, te sientes fatal, arrastras la cobija, estás de un genio que nadie te aguanta. Irritabilidad también es otra máscara, ¿no? Personas que se enojan todo el tiempo.
0: Ahí hay una depresión.
1: Claro. Aquí la clave sería también que de repente eras diferente y ya estás cambiando. Tu humor cambia, ya no eres la misma persona, entonces... Uf. Ahí hay que atender la depresión, sí o sí, buscar subir tu energía, buscar también exactamente soluciones, porque les voy a decir nada más rápido, si tú tienes una depresión y te estás tomando una aspirina, de nada te va a funcionar. Entonces hay que tomar antidepresivos y hay antidepresivos naturales, ejercicio, meditación, sentirte bien, buscar cosas que te nutran.
0: Me encantó. Ana, tienes que regresar, por favor, en esta faceta de psicóloga, porque me encantas. Verdaderamente tienes herramientas importantes que le puede ayudar al auditorio a funcionar de manera diferente y a afrontar también de manera diferente. Muchas gracias por tu tiempo, por venir. Sé que hoy no tenías que venir y yo lo agradezco profundamente que estés aquí conmigo, de verdad.
1: Un placer, gracias.
0: Gracias, porque también ella está con sus cosas, ¿no? Y recuerden,
1: martes y jueves
0: aquí en Conciencia de Alquimista, 1:00 p.m, 90.3. Escúchela porque también trae cosas que te vuelan la cabeza. Gracias, Anita. Venga,
1: gracias.
0: Y a Abraham, que también estuvo conmigo, muchísimas gracias. 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Nos escuchamos mañana en punto de las 11 de la mañana aquí en Éxtasis Digital. Soy Perla Castro, esto fue Coffee Time. 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

0: Estas son nuestras noticias hasta el momento.
1: Sheinbaum anuncia reducción de deudas para productores rurales. Gusano barrenador llega a la Ciudad de México. Detectan primer caso en un perro Doberman. El vicefiscal general de Sinaloa, Damaso Castro Saavedra, solicitó licencia sin goce de sueldo a su cargo, informó la Fiscalía Estatal. Es uno de los servidores públicos que fueron notificados por el gobierno de los Estados Unidos. El secretario de Seguridad y Protección Ciudadana, Omar García Harfuch, anunció la detención de 5 personas en Morelos, entre ellas Rodolfo N., alias Don Ramón, identificado como líder de los Linos, así como Carlos N., uno de sus principales operadores. Y en los deportes, Javier Aguirre pone mano dura en el Tri rumbo al Mundial. Si los convocados no se presentan a concentración puntual, quedan fuera del torneo.
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0: Bienvenidos al noticiero que le informa todos los sucesos más relevantes y al momento. Gobierno de Morelos se suma al primer simulacro nacional 2026. Miles de celulares sonaron. Se va Javier Bolaños de Seagua. Confirma su renuncia para participar en contienda electoral. Agradece gobernadora Margarita González Arabia apoyo de gobierno federal para detención de generador de violencia. Avanzan trabajos para la entrega final de Plaza Lido. Esto y más en nuestras noticias.
1: Bienvenidas, bienvenidos a este, a su espacio informativo, nuestras noticias Morelos, en un día más. De hecho, ya, mitad de semana, qué rápido se están yendo los días, vamos iniciando mayo y toda la información que siempre le tenemos puntualmente de lo que ha acontecido en el estado, en el país y en la internación. Vamos a platicar de muchos temas, lo que ha sucedido en estas últimas horas, pronunciamientos también, el simulacro sin duda alguna, ya le estaremos platicando lo que ha acontecido en el estado. Y antes de comenzar yo quiero agradecerle porque seguramente usted nos está sintonizando en alguna de las estaciones de Grupo Radiorama, ya sea Éxtasis Digital, es la frecuencia 107.7 o la más picuda 94.9, cualquiera de estas dos emisoras, usted podrá sintonizarnos en punto de las 2 de la tarde y a partir de ahí hasta las 3 que terminamos con este programa para que usted se informe en una hora. Así, en una hora tendrá toda la información relevante. Además lo puede hacer a través de su dispositivo con Alexa, muy sencillo. Le dice Alexa, pon Éxtasis Digital, Alexa, pon en la más picuda o a través de nuestra página www.radioramamorelos.com.mx. Ahí usted también nos va a poder sintonizar en cualquier parte de México y el mundo, por cierto. En estos momentos ya realizamos una transmisión en vivo. Esa transmisión que la puede ver a través de Facebook, ahí nos están encontrando como Nuestras Noticias Morelos. Entre a nuestra página, dele clic al enlace que ya está ahí. De hecho, esta transmisión, desde ese espacio, va a poder ver las imágenes, los videos de toda la información que le estaremos compartiendo. Pero también algo muy importante que nos permite Facebook y es platicar entre todos. Es decir, usted nos deja su comentario con la opinión que le merece, lo que le vamos presentando. Y también, por supuesto, desde donde nos sintoniza. Y nosotros le estaremos leyendo personalmente, le estaré leyendo durante esta jornada. Además, le recuerdo que tenemos otras redes sociales, Instagram, TikTok y X. Y en todos lados nos va a encontrar como @NNMorelos, @NuestrasNoticias. Morelos, a mí me puede seguir también como Mariana Estrada en todas estas plataformas digitales y tenemos números de comunicación, el contacto directo lo puede tener a través de nuestro WhatsApp, el 777-429-9071 o en nuestro número de la cabina, ahí solo es para llamadas, así que si decide marcarnos es al 777-318-5286.
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1: Soy Mariana Estrada y a partir de este momento le presento la información más relevante, lo que ha sucedido en el estado de Morelos. Vamos a platicar de un hecho que podríamos considerar es un golpe a la delincuencia en el estado. ¿De qué le hablo? Bueno, se informó por parte del secretario de Seguridad y Protección Ciudadana Federal, Omar García Harfuch, sobre la detención de 5 personas. ¿Y por qué es importante esta detención? Bueno, entre ellas se encontraba alias Don Ramón, o Rodolfo N. Es identificado como el presunto líder del grupo delictivo Los Linos, uno de los objetivos criminales que llevaba ya tiempo buscando incluso a la Secretaría de Seguridad de Morelos, que tenía ya estos operativos desplegados para dar con su paradero. Y bueno, ahora se confirma la detención de este presunto líder criminal. También fue detenido Carlos N., quien es señalado como uno de sus principales operadores. Los hechos ocurrieron tras un enfrentamiento armado en donde un agresor murió, 2 elementos de la Secretaría de Seguridad Pública resultaron heridos, de hecho. De acuerdo con las autoridades, permítame platicarle, esta célula estaría relacionada con la extorsión, narcomenudeo, homicidios, robo de vehículos y otros hechos violentos que se suscitaron en varios municipios, no solo en uno. Esta operación forma parte de acciones federales que se están realizando desde, sabemos, el arribo de los elementos, 100 elementos de la Guardia Nacional al estado, además de elementos de inteligencia también en Morelos. Todo ello se está llevando a cabo ya para realizar estos operativos y despliegue y encontrar dar con el paradero de estos presuntos líderes criminales en la entidad. Las autoridades ya detuvieron al presunto líder, como le comentaba, de este grupo delictivo conocido como Los Linos. Ahora, bueno, estaremos a la espera de qué es lo que tendrá la sentencia. Evidentemente, bueno, hasta que proceda ante un juez y determinen qué es lo que va a suceder con el caso, se presume de inocente.
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1: Otro punto importante después de esta detención, y es qué dicen las autoridades, en este caso la mandataria Margarita González Saravia, quien ha mantenido esta parte del trabajo colaborativo con la federación desde que comenzó su mandato. Sabemos esta situación, lo que ha permitido que justamente puedan enviar más elementos por parte de Gobierno de México, puedan también colaborar con el personal de inteligencia, y ante ello es que aseguró que se seguirá manteniendo ese trabajo coordinado para fortalecer la seguridad, que es algo clave y que todos los morelenses están pidiendo. Esto luego de la captura de Rodolfo N., que le comentaba, alias Don Ramón, el presunto líder de este grupo delictivo, donde agradeció el respaldo, la mandataria, el respaldo que dio el Gobierno de México, y destacó también que los resultados reflejan la coordinación que hay, el trabajo que se está realizando en los operativos y las acciones que ya las están enfocando de una manera prioritaria y directa para combatir la delincuencia. Ya se realizaban estos hechos, pero ahora que dieron con el paradero, decidieron realizar este operativo. Además, se reiteró que desde su administración continúa fortaleciendo el tema de la inteligencia, que es muy importante, las estrategias que se tienen en el mismo, la prevención del delito y la proximidad social. Usted se preguntará, bueno, ¿de qué funciona esta proximidad? Sí es importante, fíjese, porque a través de ella usted se va a encontrar con, puede ser, elementos de la Guardia Nacional o del Ejército Mexicano en las calles que se acerquen, y es para algo positivo, para preguntarle cómo es que se siente usted seguro o no en la entidad, qué es focos rojos o algo que haya visto raro a lo mejor en su colonia, en su municipio. Todo ello usted lo puede compartir en estas brigadas que hacen de proximidad social los elementos, y así darle a conocer el sentir que tiene usted desde, como le digo, donde habita, y también que ellos puedan accionar ante las situaciones. Vamos a escuchar parte del mensaje que dio la mandataria.
3: Nos enteramos todos a través de un comunicado nacional de una acción implementada de la Federación en coordinación con Morelos, que se obtuvo la detención de unos sujetos que delinquían en el estado. Yo desde aquí nada más quiero agradecer a todas las fuerzas federales por el apoyo que estamos teniendo. Estamos trabajando de manera muy coordinada.
1: Un apoyo importante, bien lo decía la gobernadora, ahí escuchamos su pronunciamiento, que han tenido a bien realizar para lograr este tipo de detenciones, las detenciones de los líderes criminales, de los más buscados en el estado. Bueno, ahí se va sumando a la lista de estos presuntos ya detenidos. Les estaremos actualizando nosotros qué es lo que sucede, por supuesto, con este caso, cómo es que va a proceder, las acciones que tenga también a hacer el gobierno de Morelos tras esta detención. Ya les estaremos platicando. Síganos, por cierto, en nuestras redes sociales para que desde ahí al momento se entere de la información. Continuando con más información, fíjese que había un rumor por ahí de que podría renunciar el titular de Seagua. Ahora le quiero platicar lo que sucedió. Se preveía que realizara esta denuncia durante las primeras horas de la mañana, pero ya es un hecho. Presentó ya la renuncia como titular de Comisión Estatal del Agua, Javier Bolaños Aguilar. El funcionario confirmó que la intención de esta misma renuncia, pues, es participar en la política local. Buscará coordinación municipal en Cuernavaca. Esto es lo que dio a conocer a través de un discurso que tuvo tras esta conferencia de prensa matutina por parte del gobierno del estado, en donde, de concretarse su salida, que era lo que se tenía planeado, bueno, pues se abriría un relevo en la dependencia encargada de esta gestión hídrica a nivel estatal, mientras Bolaños ya va a enfocar ahora sus esfuerzos en el ámbito político municipal. Ahora, su perfil ya se está posicionando dentro de los actores que están buscando pues la influencia en el rumbo político para las elecciones 2027. Lo que sí es importante que sepa es que ya es oficial esta renuncia, ya también compartió gobierno del estado que fue recibida por parte de Javier Bolaños. Vamos a escuchar el mensaje que daba a conocer el titular.
4: Comentar primero que nada informarles que el día de hoy habré de presentar mi renuncia al cargo de secretario ejecutivo de la Comisión Estatal del Agua. Ya lo he platicado con la señora gobernadora y en un rato más estaré ya entregando el documento formal y oficial, y evidentemente esto con toda la intención de participar en este proceso que ha definido Morena para poder ir por etapas.
1: Ahí escuchamos al que fue titular de SEAGUA, y lo decimos así porque prácticamente a las horas se dio a conocer ya el recibimiento de esta renuncia oficial por parte del titular, de Javier Bolaños Aguilar, que de hecho la gobernadora se reunió con él tras el término de esta conferencia que ya le platicaba, y se recibió formalmente esta misma renuncia. Ya estaremos nosotros a la espera de saber quién es que llega ahora a este relevo. Ya son las 2:12 de la tarde. Llegó el momento de escuchar el reporte vial de Cuernavaca.
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1: La eterna primavera, ¿cómo es que se encuentra hoy? Saludamos con mucho gusto al comandante Javier Tencle de la Policía Vial de Cuernavaca para que nos diga, comandante, ¿cómo están las calles durante esta mitad de semana? Les saludo con mucho gusto.
5: ¿Qué tal? Muy buenas tardes, con el gusto de saludarles igualmente. Un saludo a su amable auditorio para informarles que tenemos carga en Avenida Morelos Sur,

0: Juárez hacia Galeana, donde hay un gimnasio en una esquina y también una tienda de conveniencia, no podrán subir hacia Galeana para que, bueno, tomen sus precauciones y tomen las vías alternas, que será Boulevard Juárez para rodear el Zócalo y poder bajar sobre Galeana, pero definitivamente subir sobre Boca Negra para tomar Morelos hacia el norte, ya que nuevamente la calle de Amazono estará cerrada de Juárez hacia Galeana en la subida. Con una Morelos tenemos carga vehicular a partir de la calle de Amazono hasta pasar el Calvario, pasando el Calvario hacia la Padera, el nivel de la Vialidad, y tenemos un poco de carga en Ávila Camacho y el Triángulo de la Carolina. El lado norte, Avenida Milano Zapata, sin complicaciones vehiculares, y sí tenemos un poco de carga en Avenida Heroico Colegio Militar, lo que va de Buenavista hacia Paloma de la Paz. Domingo 10, Vicente Guerrero y Poder Legislativo sin problemas de circulación. Río Mayo, como cada tarde, con carga lo que va hacia la zona de plazas, y un poco de retraso en el puente de Galerías, lo que se incorpora a Avenida Viana. Pasó con una voz, ambos carriles siguiendo sin complicaciones. Y plan de Viana, únicamente tenemos retraso en Glorieta Luna y en Calle Central, que es en el Seguro Social. Circuito de López Mateos con el tráfico habitual, un poco de carga en la salida de Andenes, y tenemos libre el lado norte, lo que es la vieja estación de bomberos, y también tenemos fluyendo sin problemas lo que va del Glorieta Caballos hacia el Vergel. Y esta tarde, el primer cuadro de la ciudad, tenemos un poco de carga sobre Gutenberg y sobre Guerrero, pero ya tenemos fluyendo de mejor manera hasta Moros y Galeana. Es lo que tenemos que reformar esta tarde. Muy buenas tardes a todos.
1: Muchas gracias, comandante, y muy buenas tardes también para usted. Ahí tiene parte de la información vial aquí en la capital morelense. Nos mandan también un reporte que será importante usted conozca, porque fíjese que han reportado ya un accidente en la autopista México-Cuernavaca, a la altura del kilómetro 58. Esto es con dirección a Ciudad de México. De hecho, de acuerdo con también información que se ha compartido en las redes sociales, el percance ocurrió durante esta tarde y ya está generando afectaciones en cuanto a la circulación. Considérelo si usted está pensando el trasladarse a Ciudad de México, si tiene que tomar esta carretera. Lamentable el hecho de hecho, le quiero compartir que tenemos ya la fotografía a través de nuestra transmisión en vivo y podrá ver parte de este percance. Además, se está pidiendo a los automovilistas el manejar con extrema precaución porque se va a encontrar con este accidente y, por supuesto, considere que podría tener algún retraso, así que salga también con anticipación. Son las 2:16, esta es nuestra primera pausa comercial, pero regresamos con más información.
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8: 2:21, estamos de vuelta en nuestras Noticias Morelos, este espacio informativo que le tiene todo lo que ha sucedido, la información al momento, como justamente lo que hacemos. De hecho, nos vamos a enlazar hasta el municipio de Jutepec para que usted sepa cómo es que se encuentran sus calles.
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8: Me enlazo con el comandante Arturo Castañeda, quien nos responde, como siempre, a este llamado para que nos comparta, comandante, cómo es que se encuentra la circulación. Les saludo con mucho gusto. Buenas tardes.
10: Hola, ¿qué tal? Muy buenas tardes. Gusto saludarle a usted, a su auditorio. Esta tarde, el Boulevard Cuauhnahuac se encuentra con poca afluencia vehicular en el sentido que conecta al municipio de Cuernavaca sobre Puente Civil de Tejalpa hasta llegar al crucero de Tizoc, que está totalmente libre y despejada la circulación en dirección a Cuernavaca. En cuanto con dirección a Cuautla, está fluyendo continuamente. Tenemos únicamente lo que nos retiene los semáforos sobre Boulevard Cuauhnahuac. Sobre el primer cuadro, centro de Jutepec, se encuentra despejado. Calle Carlos Pacheco, 20 de noviembre, Ampudia del Valle. Hasta el momento no tenemos problemas para la circulación. Libre y despejado totalmente la zona centro. Avenida Insurgentes, esta avenida principal del centro de Jutepec. Hasta este momento presentamos carga, esquina con crucero Cerillera. Avenida Benito Juárez, esta otra avenida principal del centro de Jutepec, tenemos carga a lo que retiene el semáforo esquina con calle Emiliano Zapata. La zona industrial de Chivac, ingresando por Centenario, hasta el momento está fluyendo con continuidad. 21 este, 50 metros hasta la Glorieta de los Bancos, aún no tenemos problemas para la circulación. Avenida Ingenio Norte Sur, tenemos un poco de carga vehicular a lo que retiene el semáforo de este crucero. Sobre Avenida Prolongación 5 de Mayo de la colonia de Tlahuapan, se nos comienza a generar tráfico en el sentido que conecta Boulevard Cuauhnahuac. Arvial de Atlacomulco, se genera retraso vehicular únicamente en el sentido que conecta al municipio de Cuernavaca, y únicamente desde lo que refiere la bajada o avenida Chapultepec. Ya pasando el zócalo de esta colonia Atlacomulco, comienza a despejarse con mayor rapidez. Por último, el par vial de la Calera Chica, que nos conecta con el municipio de Emiliano Zapata, se encuentra fluyendo con continuidad, así las condiciones en cuanto a vialidad aquí en el municipio de Jutepec. Muy buenas tardes.
8: Muchas gracias, comandante. Buenas tardes también para usted. Ahí lo tiene, mitad de semana. Bueno, pues hay condiciones de todo un poco. Hay lugares también que están despejados, otros que no, para que lo tome en consideración, que sepa también por dónde sí y por dónde no circular durante este miércoles en Jutepec.
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8: Vámonos con más información. Ahora temas de materia hídrica en el estado. Ya le platicamos que, bueno, pues se ha confirmado la renuncia del titular de SEAGUA, Javier Bolaños. Lo que sí debe saber es que continuará las funciones hasta que, bueno, pues ya salga de SEAGUA y entre el nuevo titular. Dentro de ello, en la conferencia de prensa, dio a conocer el plan de inversión financiera sobre SEAGUA. De hecho, mi compañera Fabiola García Villafaña estuvo ahí presente para traernos la información desde donde nacen nuestras noticias. Muy buenas tardes, te saludo con mucho gusto.
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0: ¿Qué tal, Mariana? Te saludo con gusto a ti y al auditorio, y como bien lo refieres, en esta conferencia de prensa encabezada por la gobernadora Margarita González Saravia, se habló precisamente de este programa integral de recuperación y aprovechamiento del agua, un programa para el ejercicio fiscal 2026 que superará los más de 450 millones de pesos, de acuerdo a lo que mencionaba el hasta entonces secretario ejecutivo de la Comisión Estatal del Agua, Javier Bolaños. Mencionaba que esta inversión cercana a los 500 millones de pesos dan cuenta de una inversión para el ámbito urbano de hasta un 40% de apoyo federal, con el ámbito rural de hasta un 50% como parte del apoyo federal, y es un programa que estará a cargo también de la Conagua, con apoyo de financiamientos para la rehabilitación y nueva infraestructura de agua potable, alcantarillado y saneamiento. El objetivo es contribuir a incrementar y sostener las coberturas de los servicios hídricos y avanzar en el cumplimiento del derecho humano al agua y terminar con el rezago de algunas zonas en donde de plano no existía el tema del drenaje. Vamos a escuchar lo que decía el funcionario al respecto.
11: Podemos hoy anunciarles que en este 2026 el monto total de la inversión que se va a destinar al tema de agua potable, alcantarillado, saneamiento y los proyectos hidroagrícolas ascenderá a cerca de 500 millones de pesos, casi 450 millones de pesos, que otra vez es una inversión que no tiene precedente en el estado. Estos montos del presupuesto combinado entre la Federación, el Estado y los municipios no se compara en nada con lo que ha ocurrido al menos en los últimos 15 años en el estado.
0: En estas principales inversiones que habrán de ejecutarse son en municipios, por ejemplo, de Azochiapan, con la construcción de tanque elevado de 200 metros cúbicos para agua potable en la localidad de Telistac. También en Jonacatepec, con la construcción de tanques elevados de 100 metros cúbicos para agua potable. En Hueyapan también se ha contemplado la inversión en construcción de tanques superficiales, además de Huitzilac, con la construcción de la línea de conducción de agua potable de la laguna Tequila a Tres Marías, del paraje también que se ubica ya en la zona del Tezontle, en beneficio de la localidad. Así que ahí está parte de todo lo que se dio a conocer como parte del programa integral de recuperación y aprovechamiento del agua. Es el reporte, Mariana. Muy buenas tardes.
8: Muy buenas tardes, muchas gracias a mi compañera Fabiola García Villafaña, quien nos comparte este reporte que es completo de esta presentación en cuanto al programa para la inversión de temas hídricos. Hablamos de SEAGUA. Gracias también por el reporte. De hecho, ella estuvo presente, como le mencionaba, en esta conferencia. Por ello, importante trasladarnos hasta este lugar donde nacen nuestras noticias, ya le decía.
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8: Hablemos de el simulacro. El simulacro nacional 2026 es el primero de este año, evidentemente, y se realizó justamente este martes. Miles de personas recibieron en sus celulares, seguramente también usted, la alerta con la palabra simulacro, que venía acompañada de un sonido especial como parte de la prueba nacional de alertamiento. En Morelos hubo dependencias estatales y municipales que participaron en estos ejercicios de evacuación y prevención. Fíjese que todo ello, porque muchas veces nos preguntamos, ¿y por qué? ¿Por qué hacer un simulacro? México, de manera general el país, es una de las zonas más activas en cuanto a sismos. Incluso el tema de los terremotos que se han vivido en el país. Tras los sucesos de 1985, se estableció el crear un sistema en cuanto a protección civil para que las personas estuviesen alertas y puedan hacer o saber cómo evacuar los edificios, cómo evacuar sus centros escolares, cómo salir de casa, cómo tener también bien colocados el tema del cableado, los árboles, por ejemplo, las puertas, todo ello vino tras el sismo del 85, en donde pues evidentemente no se tenía una cultura, en este caso, de protección civil ni de prevención en cuanto a los simulacros. No se hacían, de hecho, y ello se vio reflejado en ese terremoto, porque muchas personas, desafortunadamente, al no saber cómo reaccionar ante lo que se estaba viviendo en el país, no pudieron salir de sus casas, no pudieron salir y evacuar los edificios. Y bueno, el hecho lamentable fue que resultaron fallecidas miles de personas en el país, sobre todo en la Ciudad de México, que es donde se vio, pues sí, la mayor cantidad de desastre, pero en realidad en todo México es que se vivió ese terremoto. Tras ello, las autoridades optan por crear este sistema de protección civil justamente en cuanto a los simulacros. Ahora, esa es la importancia, y ahora se ha ido, evidentemente, pues actualizando, ¿no? Con el paso de los años, el uso de las tecnologías tras la pandemia. Vivimos este 2020, una pandemia que nos hizo confinarnos y utilizar nuestros celulares, nuestras computadoras. Bueno, pues a través de ello ahora ya nos llega la alerta. Ya no tenemos que esperar a escuchar a lo mejor la sirena o alguna de estas índoles, sino que ya también lo tienes en la palma de tu mano. Ahora, sería importante saber si usted recibió también la alerta en su celular, y si no, seguramente en la radio, si nos estaba sintonizando en cualquiera de las estaciones de Grupo Radiorama. También quiero comentarle que somos la única empresa en el estado de Morelos que tiene este sistema de alerta SASMOR. Seguramente lo escuchó también por aquí. Ahora, el gobierno del estado evidentemente se sumó a este primer simulacro. De hecho, no solo ellos, también Jutepec, el Congreso, Ayuntamiento de Cuernavaca, por ejemplo. Y hablando específicamente del gobierno estatal, ahí las y los trabajadores se reunieron en un punto a las 11 de la mañana que sucedió este simulacro en la Plaza de Armas Emiliano Zapata. De hecho, hubieron los protocolos correspondientes. El secretario de Administración y Finanzas detalló que el tiempo de evacuación fue de 3.09 minutos. 3:09 y fueron desalojadas 410 servidores públicos. Destacó que lo que se busca es fortalecer la capacidad de reacción ante los fenómenos, y ya le comentaba que sucedió el mismo caso en el Congreso local, donde evacuaron 330 personas en Jutepec, evacuaron más de 534, y en el Ayuntamiento de Cuernavaca fueron evacuados 179 trabajadores y también se encontraban 75 visitantes. Morelos participó activamente en este simulacro y les sigo contando más al regresar de esta pausa comercial, pero antes aquí le dejamos el precio de los combustibles.
1: 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Este es el precio del combustible.
12: La gasolina Magna está a la venta en 23 pesos con 79 centavos el litro. Premium, 28 pesos con 48 centavos por litro. Y el diésel, 27 pesos con 84 centavos el litro a la venta.
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1: Hoy la temperatura máxima es de 36 grados y la mínima 15 grados. El pronóstico del Servicio Meteorológico Nacional indica que persistirá una intensa onda de calor, con temperaturas que pueden superar los 45 grados Celsius en varias regiones del país.
2: Con 37 minutos, estamos de vuelta en Nuestras Noticias Morelos. Gracias por continuar en esta sintonía, por seguirnos en nuestras redes sociales. Ya le estoy viendo también desde este lado en nuestras plataformas. Gracias por dejar su like, su comentario. Quienes nos saludan de sus municipios, gracias por esto, por también compartir la transmisión y por supuesto sumarse a esta familia informativa. Nosotros le tenemos justamente más información en Nuestras Noticias Morelos. Hablando del tema del simulacro que le decía al regresar de la pausa, le estaría comentando los pronunciamientos que hubieron de las autoridades, dentro de ellos el titular de Protección Civil en el estado, quien dijo aumentó la participación ciudadana durante este simulacro que fue nacional, pero también aquí en Morelos es importante ver cómo estuvieron esos datos preliminares, y por ello mi compañera Virginia Ayala nos tiene todos los detalles. Muy buenas tardes.
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4: Un gusto saludarlos a ti al auditorio. Y bueno, así es, el titular de Protección Civil Estatal, Ubaldo González Carrete, destacó justamente que en el primer simulacro nacional, Morelos participó con 5.352 inmuebles, además que contó con la participación de 414.607 personas de ellos. Bueno, también destacó que participó el sector público, privado y social. Vamos a escucharlo.
5: En la revisión tenemos la participación de 5.352 inmuebles en el estado de Morelos y la participación de 414.607 personas. Sector público, privado y social, es en términos generales. Lo que sí debemos de rescatar es la participación. Todavía el año pasado tuvimos la participación de 3.000 inmuebles. Ahorita estamos teniendo ya 5.000.
4: Y bueno, muy importante que destacó que hubo coordinación con los municipios. Y bueno, también destacó la participación ciudadana, y es que es muy relevante que la ciudadanía participe en temas de protección civil, además de que pues se refuerza la cultura de prevención. Así que quiero que tengan un excelente día.
2: Muchas gracias por esta información que nos compartes, mi compañera Virginia Ayala, respecto al tema del simulacro, el pronunciamiento de Protección Civil de Morelos. Y hablando de este tema, en el marco de este primer simulacro nacional, le quiero compartir algo que pues es de casa. En Grupo Radiorama Morelos también se sumó, nosotros nos sumamos a este importante ejercicio de prevención. Sobre todo, fíjese, la empresa está reafirmando ese compromiso con la seguridad y por supuesto con la información oportuna a toda la ciudadanía. Durante esta actividad participamos prácticamente todos, el talento, conductores, los operadores, las distintas áreas con el personal que las componen, desde administración, contabilidad. Se realizó de manera ordenada este simulacro. De hecho, los protocolos también de evacuación hacia los puntos de seguridad, realizamos lo que se debía hacer, por supuesto, con todo el personal. Cabe destacar que el Grupo Radiorama Morelos es el único medio de comunicación, y eso ya le compartía también, en el estado, que tiene este sistema de alertamiento sísmico en Morelos, el SASMOR. Es tal cual el único medio de comunicación en Morelos con SASMOR. Un sistema que permite activar, prácticamente es automática, la alerta sísmica en las cuatro emisoras. Usted nos escucha en Éxtasis Digital y La Más Picuda, pero también tenemos otras emisoras hermanas de Grupo Radiorama Morelos, como Estéreo Vida y Arroba, en donde usted también pudo haber sintonizado y escuchado esta alarma. Todo ello sucede no solamente en simulacros, como fue el día de hoy, que seguramente usted escuchó esta alerta sísmica, sino también en sismos reales mayores a la magnitud 5. y ello brinda un aviso inmediato a la población. Es decir, si usted nos viene sintonizando en su auto y tiene prendida la radio, o está en su negocio y también tiene la radio por ahí en el estéreo, está en casa y está comiendo, si sucede, esperemos no, un sismo de mayor magnitud a 5, automáticamente va a estar escuchando la alarma en alguna de las estaciones que nos esté sintonizando de Radiorama Morelos. Así es la importancia de que usted nos siga sintonizando para también seguirse informando y, por supuesto, previniendo cualquier situación, no solamente en el tema, bueno, del simulacro, sino de un sismo, como le mencionaba, que suceda de manera real. Grupo Radiorama Morelos está comprometido con la seguridad de la ciudadanía.
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2: Vámonos hacia el Congreso local. Muchos puntos de los que dialogaron diputados, y yo le quiero platicar lo que ha sucedido. Se habló de seguridad, se habló de extorsión y también de robo de vehículo que se encuentra a la alza. ¿Pero qué está sucediendo? Ante este relevo en la estrategia de seguridad en Morelos, el diputado Alfonso de Jesús señaló que el nuevo titular de la Secretaría de Seguridad y Protección Ciudadana del Estado deberá priorizar el combate a delitos de alto impacto. Y ahí es donde destaca los que le comento: la extorsión, el robo de vehículo y la prevención de homicidios. El legislador aseguró que estos delitos continúan afectando directamente a la población morelense. A lo que señaló es que el nuevo secretario ya tenía conocimiento, bueno, de estos temas de seguridad. Le recuerdo que el general, José Luis Bucio Quirós, ya había sido miembro de la 24ª Zona Militar, el comandante de estas fuerzas especiales y armadas aquí en Morelos, por lo que ahora le podrá dar el seguimiento a las diversas acciones preventivas, como lo que ya está sucediendo en el estado. Este es el llamado que hizo el diputado. Y vamos a platicar de otro tema también desde el Congreso local, en donde el presidente de la mesa directiva del Congreso, Isaac Pimentel Mejía, habló sobre puertas giratorias en las detenciones. ¿De qué se trata? Le voy a platicar este tema porque sí lo hemos traído a nuestras noticias Morelos, los pronunciamientos incluso de seguridad en el estado. Ahora hablamos desde la parte legislativa, un llamado que hace el Congreso, específicamente el presidente de la mesa directiva, hizo este llamado para que se eviten las llamadas puertas giratorias. ¿Esto qué quiere decir? Bueno, que personas detenidas por presuntos delitos recuperen rápidamente su libertad sin seguimiento efectivo. Por eso es como una puerta, entras y sales, y giratoria porque hace este giro prácticamente, a lo que hizo este llamado el legislador, señalando que es fundamental no existan, se eviten, como le decía, estas puertas giratorias para poder fortalecer la gobernabilidad, también mejorar la seguridad y, algo importante, seguir teniendo y creando la confianza ciudadana, que muchas veces eso es lo que hace que las personas, como todos nosotros morelenses, pensemos que a lo mejor no se está ejerciendo la justicia, pero por parte, por ejemplo, de las autoridades del Ejecutivo, es decir, de la gobernación aquí en el estado y en el país, se está actuando de manera correcta en la detención de estas personas, pero ya al momento de pasarla al tema del tribunal y que un juez determine sentencia, terminan liberándolos. Ahora se vuelve a tomar este tema y dice así el diputado que se eviten estas puertas giratorias, un posicionamiento que ocurre en el marco del análisis del primer informe de gestión del fiscal Fernando Blumenkron, porque obviamente pues el fiscal ha compartido todas las detenciones, los hechos y también delincuentes que han sido llevados a fiscalía, pero de ahí ya procede al tema, como le decía, de llevarlo delante de un juez y que se termine la sentencia. Bueno, parte de lo que se ha hablado durante esta jornada. Ya son las 2:45, esta es nuestra última pausa comercial, pero antes, si usted está pensando en cargar gasolina, aquí le compartimos los costos.
6: Un día como hoy, 6 de mayo de 1937, ocurrió el desastre del dirigible LZ-129 Hindenburg en Nueva Jersey. Considerado una maravilla de la ingeniería, el enorme dirigible se incendió al intentar aterrizar. Su trágico final marcó el fin de la era de los dirigibles. El suceso, conocido como el desastre del Hindenburg, fue además uno de los primeros eventos transmitidos en vivo por radio, impactando a millones de personas en todo el mundo.
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1: ¿Sabías que? Y hablamos de los primeros teléfonos móviles. De hecho, no sé si ustedes sabían que esos teléfonos, los primeros, podrían tardar en cargarse hasta 10 horas. Y ahora tan fácil que es, hasta allá hay otros dispositivos de carga rápida, fíjese. En sus inicios, los teléfonos celulares eran grandes, pesados y con baterías poco eficientes. Apenas ofrecían unos 30 minutos de conversación tras una carga completa que ya le menciono podría llevarse hasta 10 horas, lo que obligaba a planear muy bien su uso. Ahora mire, pues lo traemos en la mano, ahí escuchamos noticias, vemos también las publicaciones en las redes sociales, y antes debías de eficientar el tiempo con el que utilizabas el dispositivo, el teléfono, porque además de que era pesado y que eran grandes, la batería duraba prácticamente 30 minutos. Aún con esas limitaciones, marcaron el comienzo de la comunicación móvil que hoy utilizamos todos los días y en todo momento. ¿Ustedes lo sabían? Déjenos saber en los comentarios si ya lo conocía, si tiene aún alguno de estos dispositivos en casa, que lo haya guardado. Ya lo vemos también en museos que tienen que ver con tecnología, alguno de esos celulares de los primeros que salieron. Si usted tiene alguno o alguna fotografía, compártanosla en los comentarios a través de nuestras redes sociales. En Facebook les recomiendo vaya, porque estamos en vivo y le estoy leyendo, de hecho, de manera, pues sí, en vivo aquí en la transmisión, la estamos leyendo. Déjenos saber si tiene alguno de estos aún en casa y si también lo utilizó en algún momento. Y aprovecho para agradecer a quien se está conectando a la transmisión. Gracias a quien ha dejado sus comentarios. Saludos también hasta los municipios Ayala, Jutepec, Acuautla, Temisco, también a Guerrero, que desde allá nos están viendo. Gracias a cada uno de ustedes que se va sumando a esta familia informativa. También escríbanos desde ahí. ¿Hasta dónde nos está sintonizando? Ya son las 2:52 de la tarde. Llegó el momento de presentarle la información de lo que ha pasado en los municipios.
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1: Comenzamos con el recorrido de municipios y le voy a compartir algo que tiene que ver con todos los ciudadanos en Morelos, no solamente con la capital o con algún municipio en específico, esto es con todos. Fíjese que la ciudadanía tiene hasta finales de mayo para pagar su refrendo vehicular. El titular de la Coordinación de Movilidad y Transporte, Jorge Alberto Barrera, informó que se tiene ya el plazo, un plazo del último día hábil de mayo para poder cumplir con el pago del refrendo vehicular. De acuerdo con el funcionario, la capacidad operativa del organismo ha representado mejoras también gracias al uso de las movilidades digitales. Algo que señaló, y si es importante, es la implementación de la tarjeta de circulación digital. Aquí le anunciamos cuándo se

0: puesta en marcha que ha resultado exitosa entre los usuarios. A lo que dijo es que gracias a estas mismas herramientas digitales les ha permitido el llegar a otros puntos en donde muchas veces las personas por el tema de las distancias no llegaban a tiempo a hacer el pago o pues no hacían este tipo de trámites. Hasta el momento, cerca del 75% del parque vehicular ya cumplió con este pago, algo que sí hicieron, es un exhorto a quienes aún no se regularizan a hacerlo, así que si tiene la oportunidad, ya puede hacerlo también, regularizarse. Evite el cobro de la tenencia, mantenga esa documentación en regla. Hasta el 31 de mayo prácticamente es que se tiene este plazo.
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0: Vámonos a Cuernavaca, aquí en la capital morelense. Continúan trabajos de rehabilitación en la Plaza Lido. Le explico. Permanecen detalles técnicos por concluir. La Secretaría del Ayuntamiento está pues en tema esperando recibir formalmente las instalaciones. El alcalde, de hecho, José Luis Urioste, informó que la obra aún no ha sido entregada oficialmente al ayuntamiento. Una vez que se logre ese proceso, que se entregue la obra, se van a iniciar los trámites administrativos para que los locatarios puedan regresar a sus espacios comerciales, a donde habitualmente pues tenían estas labores. El objetivo es concretar la reapertura y reactivar la actividad económica en la zona. Eso es parte de lo que comentó también el alcalde, el edil capitalino, que están avanzando ya con los últimos detalles. Vamos a escucharlo.
2: Todavía no se ha entregado la plaza a la Secretaría del Ayuntamiento porque faltan algunos detalles. En cuanto la Secretaría del Ayuntamiento la reciba, tendrá que llevar a cabo los trámites para que la gente que tiene un derecho sobre los locales se reintegre.
0: Vámonos hacia Jutepec, ahora ya después de que escuchamos este tema de Cuernavaca. Fíjese que la Expo de Pintura de Talla Nacional llegó a este municipio vecino, a Jutepec. Si nos está sintonizando desde ahí, que usted lo sepa, porque el ayuntamiento está invitando a esta exposición que se llama Creando Lazos. Son obras prácticamente de pintores reconocidos de Morelos y Oaxaca, miembros de la SOMAP. Este espacio lo están haciendo para fomentar el arte y la cultura, impulsar espacios de convivencia y enriquecer la oferta cultural del municipio. Se descartó que este tipo de actividades, pues sí, se haga con otro fin, sino es importante sepa que es para fortalecer la identidad, acercar las expresiones artísticas, sobre todo en las familias desde el municipio de Jutepec. Seguramente a varios pequeños o incluso pues personas adultas les interesa el arte, la pintura, y conocen a varios representantes morelenses en esta índole, a pintores o en Oaxaca también, que le comentaba. Bueno, pues esa es una oportunidad interesante para poder acudir a esta Expo de Pintura que es de talla nacional. Se está viviendo ya en Jutepec, Creando Lazos. Y otro tema importante desde ese municipio es Manos a la Escuela, un programa implementado por el ayuntamiento que ayuda en gran parte a justamente las escuelas. El objetivo es dignificar los espacios educativos para las niñas, niños y jóvenes. Y a lo que se sigue haciendo es una suma de esfuerzos para que las comunidades escolares cuenten con instalaciones que tengan mejores condiciones, que fortalezcan este trabajo, como le mencionaba, y que generen espacios más seguros para los pequeños, por supuesto. Le comparto este programa porque además de que debe conocer lo que se está haciendo, se puede acercar a las autoridades correspondientes en el municipio de Jutepec si en su escuela hace falta algún tema en cuanto a infraestructura, o que pueda apoyar el ayuntamiento de alguna manera con el espacio de los jardines, por ejemplo, hablamos de la naturaleza. Todo ello puede acercarse y preguntar de qué manera puede ayudarle el ayuntamiento en sus respectivos planteles educativos para que también sepa que se está realizando este apoyo.
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0: Vámonos a Jojutla. ¿Qué está pasando? Después de este simulacro nacional, habló parte de Protección Civil Municipal, quien es Miguel Ángel Olvera, el director, y señaló que actualmente se cuentan con 40 alarmas instaladas. El funcionario habló que van a reforzar estas acciones porque están buscando ampliar la red de estas mismas alertas sísmicas para cubrir todas las colonias de Jojutla. El funcionario detalló que ya se encuentra en proceso la adquisición de más dispositivos de alerta con la finalidad de fortalecer, como le mencionaba, estos mecanismos de prevención y sobre todo la respuesta cuando suceda un sismo, no solamente el tema del simulacro. Esta ampliación lo que está buscando es mejorar la capacidad de reacción de la población ante una eventual emergencia, como le comentaba. A lo que sí destacaron es en el reporte final de este reciente simulacro, que fueron evacuadas 4.000 personas de distintos puntos del municipio, y se reiteró la importancia de que se sigan haciendo estos ejercicios no solo ahí en Jojutla, sino en todo el estado, para ayudar a fortalecer este tema de la prevención, que las personas sepan qué hacer, cómo actuar, sobre todo el tema de los tiempos, que sí hemos visto, parece que es como un reto, pero no es así. El tema de que sea en menor tiempo quiere decir que puede tener mayor posibilidad, pues si es en dado caso, esperemos no un terremoto, de salir ileso de esta situación. Por ello la importancia también de acatar la parte de no correr, no empujar y tampoco gritar. Todo ello genera alarma y no beneficia en nada al, en caso simulacro o sismo, porque puede perjudicar incluso a terceros. Si corre o empuja a alguien, bueno, pues puede caer incluso usted y provocar algún incidente. Y el tema del no gritar sí es relevante, porque así no se genera la alarma entre las personas y sobre todo que sepan, bueno, que se pueden salvaguardar en los inmuebles de la manera de con las rutas de evacuación. Considérelo en el siguiente simulacro y bueno, esperemos, como le decía, no suceda, pero en dado caso de algún sismo o terremoto, que también tenga las alertas listas. El tema de la mochila, por ejemplo, durante algún incidente de naturaleza, no solamente para los sismos, sino también para las inundaciones, téngala en casa. De hecho, en nuestras redes sociales, el equipo de nuestras noticias Morelos y Radiorama Morelos crearon esta, en estas plataformas digitales que le comento, diversas imágenes en donde usted va a encontrar la información de qué hacer para prevenir los sismos, qué hacer con el tema, como le decía, de esta mochila para los desastres naturales. Todo ello lo va a encontrar también en nuestras redes sociales para que nos siga. Ya son las 3 de la tarde y a este punto del día usted ya se informó de todo lo que sucedió en el estado de Morelos. Le agradezco al equipo de producción y a usted, como todos los días, por esta sintonía que nos da a través de los micrófonos de nuestras Noticias Morelos. Soy Mariana Estrada. Que tenga buena tarde.
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3: Sheinbaum anuncia reducción de deudas para productores rurales. Gusano barrenador llega a la Ciudad de México. Detectan primer caso en un perro Doberman. El vicefiscal general de Sinaloa, Damaso Castro Saavedra, solicitó licencia sin goce de sueldo a su cargo, informó la Fiscalía Estatal. Es uno de los servidores públicos que fueron notificados por el gobierno de los Estados Unidos. El secretario de Seguridad y Protección Ciudadana, Omar García Harfuch, anunció la detención de 5 personas en Morelos, entre ellas Rodolfo N., alias Don Ramón, identificado como líder de los Linos, así como Carlos N., uno de sus principales operadores. Y en los deportes, Javier Aguirre pone mano dura en el Tri rumbo al Mundial. Si los convocados no se presentan a concentración puntual, quedan fuera del torneo.
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1: Hola, ¿qué tal? Buena tarde, ¿cómo estás? Las 4:04 en este miércoles 6 de mayo. Calurosito, calurosito. Pero bien, con mucho sol y eso te llena de energía. Ahí están los controles técnicos, Bruno Alejandro Díaz. Mi nombre es Pepe Ansúrez, soy de Classic Man, de aquí hasta las 6 de la tarde. Como todos los días, de lunes a viernes, de 4 a 6. Tenemos el WhatsApp listo para comunicarnos contigo en el 777-440-1849 y el teléfono en cabina 777-312-4674, a través de los cuales estaremos regalando boletos para ir a Cinépolis Arcos Cuautla. Sí, cómo no. Por supuesto, a ver la película de El Diablo Viste a la Moda, la parte 2, la secuela. Una muy buena película de los estudios Disney con un excelente reparto. Anne Hathaway, como siempre, guapa ella como ella sola. Meryl Streep, también un señorón, una señorona de la película de señor también. Stanley Tucci, un excelente actor. En fin, un super elenco y una secuela de una película basada en una serie de cuestiones interesantes que tienen que ver con la moda, con las publicaciones que se realizan al respecto de ese mundo tan peculiar de la moda internacional. En este momento son las 4 de la tarde con 5 minutos y vamos a seguir platicando al respecto de esto después de escuchar un poco de música. Aquí está Donna Summer. Esto se llama I Feel Love. Aquí a través de Éxtasis Digital 107.7. ¿Quieres ir a Cinépolis? Estate pendiente y te regalamos boletos aquí en The Classics.

Eso se llama I Feel Love, es Donna Summer. Aquí a través de Éxtasis Digital 107.7 Golden Hits, El Diablo Viste a la Moda 2 está proyectándose en Cinépolis Arcos Cuautla para aquellos que van y vienen de Cuautla acá a Cuernavaca o que viven allá cerca de Cuautla y que quieren ir al cine gratis. Esto será el día de mañana, la función 7 de mayo a partir de las 6:15 de la tarde. ¿Quieres ir? Tenemos boletos dobles. Lo único que debes hacer es mandarnos un WhatsApp al 777-440-1849 o marcar el teléfono en cabina 777-312-4674 y te llevas boleto doble para la función del día de mañana, jueves 7, a partir de las 6:15 de la tarde, con esta secuela, El Diablo Viste a la Moda, la parte 2. Es muy buena película, muy entretenida. El 6 de mayo del 78, te acordarás de del soundtrack de la banda sonora de la película Saturday Night Fever, La Fiebre del Sábado en la Noche. Comenzó una racha de 18 semanas consecutivas en ambos lados del Océano Atlántico. Se mantuvo de manera ininterrumpida en la cima del Billboard durante 24 semanas en Estados Unidos y Latinoamérica, 18 en Europa. En fin, la cosa estaba calientita. Es un disco que recibió disco de platino en 16 ocasiones. La música, tú lo sabes, los Bee Gees, la banda sonora generó multitud de éxitos, incluyendo el Stayin' Alive, el How Deep Is Your Love, el Night Fever y algunas otras. Tanto la película como el álbum se convirtieron en una de las bandas sonoras más variadas y más vendidas de todos los tiempos. Desempeñaron el papel fundamental en el fenómeno de la música disco. Y es que sí, tú recordarás el personaje principal que hacía John Travolta, que se ahorraba su lanita para irse a bailar todas las noches del sábado. Por eso era la fiebre del sábado en la noche. De hecho, esto trajo como consecuencia una serie de programas, incluso aquí en México. Uno se llamaba La Fiebre del 2 con Fito Girón. No, era tremendo ese programa. Y la voz de ese programa era Mario Vargas, Don Mario Vargas, ícono de la radio en México, sin duda alguna. Y bueno, en 2014 la Biblioteca del Congreso de los Estados Unidos añadió a esa banda sonora, ese álbum del Saturday Night Fever, al Registro Nacional de Grabaciones para que se pueda preservar por los siglos de los siglos, dicen ellos. Vamos a recordar una de las más importantes de esa banda sonora. Aquí están los Bee Gees con su Stayin' Alive a través de Éxtasis Digital 107.7 Golden Heat.

0: Life de los Bee Gees, una de las canciones que forman parte del soundtrack de la película Saturday Night Fever, o La Fiebre del Sábado de la Noche, que el 6 de mayo de 1978 comenzó una racha de 24 semanas en el primer lugar del Billboard en Estados Unidos y Latinoamérica, y 18 semanas en Inglaterra. Algo que lleva también muchos años, muchos, en el gusto del público, es el programa El Despertar de los Peques, un programa especializado en poner a los niños listos para irse a la escuela todas las mañanas, de lunes a viernes. Y está cumpliendo 26 años, como ves. Por eso hay que celebrarlo. Lo vamos a celebrar este sábado 30 de mayo a partir de las 8 de la mañana. 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Todavía no. Vamos calentando motores apenas. Queremos decirle gracias a nuestros patrocinadores oficiales. 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Hacemos una pausa, volvemos.
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1: Sheinbaum anuncia reducción de deudas para productores rurales. Gusano barrenador llega a la Ciudad de México. Detectan primer caso en un perro Doberman. El vicefiscal general de Sinaloa, Damaso Castro Saavedra, solicitó licencia sin goce de sueldo a su cargo, informó la Fiscalía Estatal. Es uno de los servidores públicos que fueron notificados por el gobierno de los Estados Unidos. El secretario de Seguridad y Protección Ciudadana, Omar García Harfuch, anunció la detención de 5 personas en Morelos, entre ellas Rodolfo N., alias Don Ramón, identificado como líder de los Linos, así como Carlos N., uno de sus principales operadores. Y en los deportes, Javier Aguirre pone mano dura en el Tri rumbo al Mundial. Si los convocados no se presentan a concentración puntual, quedan fuera del torneo.
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Este es el Come Together de los Beatles, aquí a través de Éxtasis Digital 107.7. Son las 4 de la tarde con 30 minutos y en 1965 Mick Jagger y Keith Richards comenzaron a trabajar en los riffs de la guitarra inicial de I Can't Get No Satisfaction, una de sus primeras canciones, considerada hoy en día uno de los estribillos o de los riffs, que es un riff a fin de cuentas, más memorables de todos los tiempos en cuanto al rock se refiere. Fue compuesta principalmente, dicen, en una habitación del hotel Clearwater en Florida, horas después de que Keith Richards comprara un pedal de distorsión Gibson. La canción se grabó días después en los legendarios estudios de Chess de Chicago, publicada en junio de 1965. El I Can't Get No Satisfaction le dio a los Rolling Stones su primer número uno en los Estados Unidos. Ya habían conseguido la posición de privilegio en su natal Inglaterra, pero cuando cruzan el océano empiezan a llamar muchísimo la atención. Tenían, obviamente, un competidor terrible o muy fuerte, que eran los Beatles, y que tenían un sonido un poquito menos rasposo, por así decirlo. Mick Jagger, aparte, todo era mucho más estrambótico que lo que podía ser en ese momento cualquiera de los cuatro Beatles, y siendo el hecho de que, por ejemplo, George era muy taciturno, muy tranquilito, muy calmado, John en ese tiempo todavía no se soltaba el pelo, Paul no estaba metido en su ego, y a fin de cuentas Ringo siempre fue mesurado y tranquilo. Entonces, vamos a recordar esto que se llama I Can't Get No Satisfaction, una canción que fue compuesta, escrita y ensayada el día 6 de mayo de 1965, allá en los Estados Unidos. Ellos son los Rolling Stones. Suénala.

Can't Get No Satisfaction, los Rolling Stones, a través de Éxtasis Digital 107.7 Golden Hits. Son las 4:35 y esto es muy importante para las personas que viven en Cuautla o en Jojutla. 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Vámonos ahora con algo de Outfield, esto que se llama Your Love. Ya son las 4:37, escuchas Éxtasis Digital 107.7 Golden Hits.

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mamá, don't take my Kodachrome away, decía Paul Simon. Dice, no me quites, mamá, no me quites mi Kodachrome. ¿Te acuerdas de las Kodachrome? Te tocó verlas, te tocó usarlas. Eran cámaras que tenías que mandar el rollo revelado, pero que eran a color. Y cuando él está platicando al respecto de esto en su canción, pues sí, antes las fotografías eran blanco y negro. Llega la Kodachrome, una marca, la marca Kodak famosa, que se hizo famosísima gracias a un factor importante, la publicidad masiva. Ah, ¿verdad? ¿A ti te gustaría tener la misma suerte en tu negocio? ¿A ti te gustaría también que todo mundo se entere a qué te dedicas? ¿Que tienes una marca, que tienes un servicio en particular, que tienes una tienda, por ejemplo, tienes una refaccionaria, tienes... ¿Cuál es tu negocio? 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Decídete hoy. Vámonos con algo de Tina Turner, esto que se llama One of the Living, aquí a través de Éxtasis Digital 107.7 Golden Hits.

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1: Son las 5:04.

Ahí está Common Eileen de Dexys Midnight Runners a través de Éxtasis Digital 107.7 Golden Hits. El día 6 de mayo del 2024, hace exactamente dos añitos, Owen Elliott Kugel, la hija de Mama Cass Elliott, aquella mujer de talla grande que formó parte del grupo de Mamas and the Papas, afirmó que su mamá no se había muerto asfixiada con un sándwich de jamón. Sí, lo que pasa es que es una historia que puede parecer chistosa, pero no, no lo es en realidad. Ella desafortunadamente fallece en una gira de su grupo, de ese cuarteto legendario de Mamas and the Papas, cuando estaba en Inglaterra. Entonces, cuando llega la policía, llegan el forense y todo, encuentran, sí, sobre la mesa de noche, sobre la mesita de noche, encuentran un sándwich de jamón ya mordido. Entonces, se dijo durante mucho tiempo que ella se había atragantado con eso, pero desafortunadamente no fue así. Al hablar sobre la causa de la muerte de su madre, dijo: había un sándwich de jamón, pero ella no se lo comió y no se atragantó con él. Así que basta de bromas, basta de hacer leyendas urbanas. Ya ha habido muchas bromas durante casi medio siglo, incluyendo, por ejemplo, a de Mike Myers como Austin Powers. En la película de 1997 se ve al agente especial escribiendo una lista de amigos que conoce en Londres y luego los tacha cuando recuerda que han muerto. Esto, no sé si has visto las películas de Austin Powers, supuestamente es un personaje que viaja como que en el tiempo, estuvo congelado y tal y cual. Es una especie de parodia del 007. El señor Mike Myers, un buen comediante que también ha hecho cine serio, ya le da vida a ese personaje. Nombra a Jimi Hendrix, a Janis Joplin, y de repente dice con tristeza: y Mama Cass, que ya no está por culpa del sándwich de jamón. Entonces dice: ya estuvo. Su hija, hace exactamente dos años, el día 6 de mayo, dijo: nada que ver con el sándwich de jamón, dejen a mi mamá descansar en paz. Fue otra la razón de su partida. Pero bueno, lo importante es lo que nos dejó como parte de sus grabaciones como solista y, por supuesto, su participación en el grupo de The Mamas and the Papas. Una de las más importantes de su creación es esta que se llama California Dreaming, que aparte de todo es una canción que ha aparecido en infinidad de películas y que seguramente recuerdas. Por eso la tenemos aquí para ti a través de Éxtasis Digital 107.7 Golden Hits.

Excelente de Mamas and the Papas y su California Dreaming, recordando a Mama Cass, la voz de la mujer ronca, la mujer de la voz ronca. Eran dos mujeres y dos hombres, de verdad un grupazo, hicieron cosas muy interesantes allá en la década de los 60. Ellos fueron dentro de ese movimiento agogo, hipiosón, locochón, muy bueno. Y algo que está mejor es la celebración del 26 aniversario del programa que ha despertado a todo Morelos durante 26 años. 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Me gusta oírlo y aparte es padre acordarme cuando mis niños estaban chiquitos y órale, ya levántense, ¿no? Ya dice, una de ellas ya acabó la universidad, el otro anda ahí en la secundaria, terminó la secundaria, va a entrar a la prepa, pero de todos modos seguimos poniendo el programa en la mañana. Está padrísimo. 26 años despertando con una sonrisa y música a las generaciones morelenses en Radiorama Morelos. 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Vámonos con algo más, aquí está el Secret de OMD, Orquesta Maneuvers in the Dark, a través de Éxtasis Digital 107.7 Golden Hits.

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2: Estas son nuestras noticias hasta el momento.
3: Sheinbaum anuncia reducción de deudas para productores rurales. Gusano barrenador llega a la Ciudad de México. Detectan primer caso en un perro Doberman. El vicefiscal general de Sinaloa, Damaso Castro Saavedra, solicitó licencia sin goce de sueldo a su cargo, informó la Fiscalía Estatal. Es uno de los servidores públicos que fueron notificados por el gobierno de los Estados Unidos. El secretario de Seguridad y Protección Ciudadana, Omar García Harfuch, anunció la detención de 5 personas en Morelos, entre ellas Rodolfo N., alias Don Ramón, identificado como líder de los Linos, así como Carlos N., uno de sus principales operadores. Y en los deportes, Javier Aguirre pone mano dura en el Tri rumbo al Mundial. Si los convocados no se presentan a concentración puntual, quedan fuera del torneo.
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1: Son las 5:24.

Ahí están los animales, The Animals, aquí en Éxtasis Digital 107.7 Golden Hits. En el 2002, el día 6 de mayo, se publicó una lista de las mejores canciones de todos los tiempos en el Reino Unido según el libro Guinness Hit Singles, la lista de sencillos más importantes según el libro Guinness, que se basaron en una serie de factores importantes. La primera, la exposición en medios de comunicación, la exposición radiofónica, también por supuesto la exposición en plataformas digitales, y se realizó una encuesta en una muestra bastante significativa allá en Inglaterra para conocer cuáles serían, según el público inglés, las mejores canciones de todos los tiempos dentro del rock y el pop, o, lógicamente en inglés, porque existen otros géneros. Resulta que la que quedó en primer lugar en ese libro Guinness de Hit Singles fue la canción de Bohemian Rhapsody del grupo Queen. Fue la canción favorita por la población británica allá en 2002. En segundo lugar quedó Imagine de John Lennon. En tercero, Hey Jude de los Beatles. Dancing Queen de ABBA en cuarto y Like a Prayer de Madonna. Cabe destacar algo interesante. En primer lugar, una canción inglesa, bien, por parte de Queen. Segundo y tercer lugares, dos canciones que tienen que ver, lógicamente, con personajes de origen británico, John Lennon y los Beatles, el cuarteto de Liverpool. Pero Dancing Queen, del grupo ABBA, hay que recordar que esa agrupación de los 70 fue fundada en Suecia y tenía tres integrantes suecos y una noruega. Y Like a Prayer de Madonna, una mujer de origen estadounidense que llegó al quinto lugar de ese que fue el libro de Guinness Hit Singles en el año 2002. Vamos a escuchar el primer lugar, una canción de esas que no pueden faltar en tu acervo musical. Aquí está Queen y su Bohemian Rhapsody a través de Éxtasis Digital 107.7 Golden Hits.

Queen y su Bohemian Rhapsody, catalogada como la canción más importante, la favorita de todos los tiempos en el Reino Unido por parte del libro Guinness Hit Singles, algo que sucedió el día 6 de mayo del 2002, un día como hoy lo estamos recordando. 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Se nos va el avión, ¿dónde andamos? 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Así de fácil. Vámonos con In Excess y esto que se llama Original Sin. Ya son las 5 de la tarde con 37 minutos. 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
1: Son las 5:45.

Se llama Back on the Chain Gang, son los Pretenders, aquí a través de Éxtasis Digital 107.7 Golden Hits. ¿Alguna vez escuchaste hablar de Kraftwerk? ¿Ah? ¿Qué dijo? Es un grupo alemán. Kraftwerk está considerado como el grupo pionero de la música electrónica.

vista. Eso es importantísimo, mencionarlo y dejarlo claro. Este grupo alemán formado por Ralf Hütter, Florian Schneider en Düsseldorf, fueron considerados incluso para la Academia de los Grammy como uno de los grupos merecedores del Lifetime Achievement Award, o el premio a una trayectoria de por vida. El Kraftwerk, o lo que se podría traducir simplemente como la planta de energía o la central eléctrica, era un grupo que hacía con sintetizadores y con otros instrumentos muy buena música. De verdad, valía mucho la pena lo que hacían estos cuates. Hicieron varios discos desde la década de los 70 y llamaron muchísimo la atención a nivel internacional. Pues el día de hoy estamos recordando a uno de sus integrantes que partió para nunca más volver el día 6 de mayo del 2020. Era Florian Schneider, cofundador del Kraftwerk, pionero de esa música electrónica. Tenía 73 años cuando se fue. Esta banda alemana, como te digo, alcanzó la fama con su álbum de 1974, El Autobahn, y tuvo algunos otros. Influyeron en muchos, muchos de los grupos y de los cantantes importantes de la década de los 70 y de los 80. Ahí está, vamos a escucharlo. Es un sonido muy peculiar, es un sonido coqueto, agradable, electrónico, lógicamente, pero al mismo tiempo muy setentero. A ver qué te parece si no lo conoces. Si ya lo conoces, disfrútalo. Solo aquí, en The Classics. ¿Dónde más? ¿Dónde más?

Model de Kraftwerk, los pioneros alemanes de la música electrónica de allá de 1974, de aquel disco legendario. Aquí a través de Éxtasis Digital 107.7 Goldie. Se nos vamos a despedir con algo de los Doors, el señor Jim Morrison y el resto de la banda, el LA Woman. No sin antes decirle gracias a Bruno Alejandro Díaz, que está en los controles técnicos, pero sobre todo a ti por hacer posible que esto llegue a tus oídos a través de nuestra frecuencia, los 107.7 MHz de la frecuencia modulada, y también en nuestra página de internet, radioramamorelos.com.mx. Recuerda que esa también es otra ventaja que tienes si te anuncias en nuestras emisoras. También tienes presencia en internet, tienes presencia en redes sociales, tienes presencia al aire. Eso solamente te lo ofrece la radio. Ahí te lo dejamos de tarea, ¿de acuerdo? Anúnciate con nosotros. Gracias. El día de mañana, si todo se conjuga, estaremos de nuevo de 4 a 6 de la tarde aquí en Éxtasis Digital. Mi nombre es Pepe Ansúrez, soy de Classic Man. Buena tarde, pásala bien.